0: Son las 9:43.
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0: Son las 9:46.
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1: Son las 10:10.

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2: Un abrazo fraterno, con amor, con cariño a todos mis hermanos, mis hermanas, los amigos y amigas que nos sintonizan a través de Elim Radio 101.3 FM. Aquí estamos, fieles a Dios y fieles a todos ustedes que esperan su brújula pastoral. Y antes de iniciarnos, como siempre, le invito a que hagamos una oración por nuestro país, por nuestra Venezuela y también por nuestro municipio Diego Ibarra. Oremos. Padre Santo, estoy delante de ti en unión de mis santos hermanos. Queremos rogar tu bendición para nuestro país Venezuela. Abre los cielos sobre nuestra patria. Bendice a Venezuela. Que tu Espíritu Santo se mueva en toda nuestra geografía, llevando paz, salud, prosperidad y vida eterna. De una manera especial rogamos por nuestro municipio Diego Ibarra. Señor, declaramos este municipio tierra fértil, tierra de bendición, tierra que fluye leche y miel, tierra de prosperidad y éxito. Y anulamos toda maldición en nuestro país y en nuestro municipio. En el nombre de Jesús. Amén. Bien, mis hermanos, ahora sí, en operaciones técnicas tenemos a Orlando Muñoz, en el máster Karina Martínez, y frente al micrófono el hijo de Nicolasa, el pastor Hayaro, certificado de locución 28.731. De tal manera, pues, que todos nosotros, bajo la dirección general de la pastora Carla Janay Hayaro de Escobar. Y tenemos una línea telefónica a través de la cual usted puede comunicarse con nosotros. Si tiene alguna pregunta, alguna inquietud con relación a la vida cristiana evangélica, le voy a dar un número telefónico a través del cual usted puede reportar sintonía, manifestar su duda, su pregunta, su inquietud, y en un próximo programa con mucho gusto le responderemos. Anótelo. 0412-413-9109. Y nuestro espacio radial es retransmitido de 9 a 10 de la noche, por supuesto, por el Elim Radio. 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Bueno, amados míos, escúcheme bien. Un consejo que traje para todos y para todas, amigos, hermanos. ¿Y cuál es el consejo? Cuídate de lo que haces cuando estás triste. De eso vamos a hablar en esta brújula pastoral. Cuídate de lo que haces cuando estás triste. Ya venimos para desarrollar esta inquietud.

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1: Bien, mis estimados, cuídate de lo que haces cuando estás triste. ¿Bien? Y allí le arrimo una pregunta. ¿Qué hace usted cuando está triste? Por supuesto, la tristeza no es pecado. En eso estamos de acuerdo. Pecado es lo que hacemos o dejamos de hacer cuando estamos tristes. Por eso es que hay que cuidarse. Cuando las personas atraviesan por ese laberinto de tristeza, vienen pensamientos del enemigo, ¿eh? Vienen sentimientos locos, ¿eh? El enemigo dispara dardos a la mente, ¿eh? Y usted, mi estimado hermano, y también los amigos, están vulnerables. ¿Por qué? Porque le ha embargado una tristeza y lo más probable es que se aísle, porque eso es una de las características, pues las personas tristes a veces se aíslan y no quieren hablar con nadie y se meten en el cuarto y siempre están como distantes. Otros les entra la duda y dudan hasta de Dios y hasta de su pareja y dudan de sus cualidades y capacidades. Algunos en la tristeza les embarga la rebeldía y la envidia. Y en esas condiciones somos propensos a tomar malas decisiones. Decisiones locas. Mire, decisiones como emborracharse. Como que si eso va a quitarle la tristeza, ¿no? ¿O qué le digo yo? Drogarse. Separarse de la pareja, divorciarse. ¿Y por qué llegan a esas ideas locas? Bueno, porque está en un periodo de tristeza, ¿eh? Y de repente, pasando por ese laberinto, eres tentado a ser infiel a tu pareja, ¿eh? O al mismo Dios. O de repente se te ocurre vender la casa y emigrar. Mire, y cosas peores que las que les he mencionado. Entonces debemos cuidarnos cuando estamos tristes, por lo que hacemos o por lo que dejamos de hacer. Quiero leerles un pasaje bíblico para sustentar mucho de lo que ya le dije. El Salmo 13, verso 1 y 2. Allí David dice: ¿hasta cuándo, Jehová, me olvidarás para siempre? ¿Hasta cuándo esconderás tu rostro de mí? ¿Hasta cuándo pondré consejos en mi alma, con tristezas en mi corazón cada día? ¿Hasta cuándo será enaltecido mi enemigo sobre mí? Bueno, ¿qué le pasa a David? Cuando él escribió este salmo, fue aquella época en que Saúl le hacía la vida de cuadritos. La época en que Saúl lo perseguía. Y bueno, vinieron momentos de tristeza, de duda, donde David dice: bueno, Dios, tú te olvidaste de mí, ¿hasta cuándo, pues? ¿Eh? Él siente como que si Dios lo abandonó y está desesperado y lo dice con tristeza en mi corazón, ¿eh? Entonces ese estado de ánimo es peligroso. Se lo voy a demostrar. con lo que le pasó a Caín. En Génesis capítulo 4 está la historia donde Caín y Abel trajeron ofrendas a Dios. Y la Biblia dice que Dios no miró con agrado a Caín y a la ofrenda suya. Y dice allí que se ensañó Caín en gran manera. Imagínese usted, en gran manera. Y decayó su semblante. ¿Y qué es eso? ¿Eh? Entonces Jehová dijo a Caín, ¿y por qué te has ensañado? ¿Y por qué ha decaído tu semblante? Oye, si bien hicieres, no serías enaltecido. Y si no hicieres bien, mira, el pecado está a la puerta. Con todo esto a ti será tu deseo, tú te enseñorearás de él. Bueno, amados hermanos, a veces algunas escrituras son necesarias hacerle cierta contextualización. Ese mismo pasaje bíblico, voy a leérselo en la Palabra de Dios para Todos, una versión más actualizada. Vean lo que dice allí, o cómo lo dice, lo mismo que le leí. Pero aquí nos aclara algunas ideas, por lo menos así lo entiendo yo. Dice, pero no aceptó Dios a Caín ni a su ofrenda. Entonces Caín se enojó mucho y se entristeció. En la Reina Valera, que es la más común entre nosotros, dice, se ensañó Caín en gran manera y decayó su semblante. Aquí te dice, se enojó mucho y se entristeció. ¿Te das cuenta? Ese semblante, como lo dice la otra versión, que decayó su semblante, es que se puso triste. Y dice, y el Señor le preguntó, pero ¿por qué estás enojado? ¿Y por qué te ves tan triste? Que en la versión normal que siempre leemos, dice, es porque te has ensañado y porque ha decaído tu semblante, ¿no? Eso abrió puertas al enemigo. Ese semblante decaído, es decir, esa tristeza que embargó su corazón, abrió puertas al enemigo. ¿Y qué hizo Caín? Bueno, le dijo a su hermano, vayamos al campo. Y cuando llegaron, Caín atacó a Abel y lo mató. ¡Óigame! ¿Cómo es que Caín permite que su tristeza lo lleve a tanto? Que abriera puertas a la frustración, a la envidia, al odio, al asesinato. Por eso es que le digo, tenga cuidado cuando ese estado de ánimo horrible se aloja en tu corazón y en tu mente. ¿Eh? Porque la tristeza o la frustración se aloja en el corazón y puede dar lugar a la ira o a la violencia. Y usted consigue a alguno respondiendo horrible. Bueno, ¿y qué le pasó? Este es triste. Actuando de manera violenta, tiran la puerta. No me hables más y cosas así. Él está triste. Y cuando estamos así, estamos pasando un momento que es riesgoso, que es peligroso por lo que hacemos o por lo que dejamos de hacer. Ah, bueno, no te hago la comida más, le dice la esposa. Ah, bueno, yo me voy. ¿Y qué hay? La tristeza a veces da lugar a la ira, a la frustración, a la violencia, y por eso es que es peligroso. Mire, para confirmárselo más, vea lo que pasa en Primera de Reyes capítulo 21. Allí nos habla de Nabot, que tenía una viña junto a la casa del rey Acab. Y Acab habló a Nabot y le dijo, Acab, mira, dame tu viña para un huerto de legumbres, porque está cerca de mi casa, y yo te daré por ella otra viña mejor que esta, o si mejor te pareciere, te pagaré su valor en dinero. Esto es acá, el rey acá, tratando de comprar una pequeña hacienda que tenía Nabot, por la razón de que estaba al ladito de su casa, pues. Y Nabot le dice, no, no, esa es una herencia de mis padres. Lejos esté de mí cometer tal error. Eso me lo dejaron mis antepasados. Y le dijo que no, pues. Siga leyendo. Dice la Biblia que vino a su casa en un estado altamente peligroso. Bueno, no lo dice así. Yo se lo estoy llevando al tema que estoy desarrollando. Dice que vino acá a su casa triste y enojado. Y hay que cuidarse cuando uno está triste y enojado. ¿Por qué? Bueno, vea lo que sigue. Se acostó, vea lo que hace. Se acostó en su cama, volvió su rostro y no comió. ¿Te das cuenta? Lo que hizo. Uno, y bueno, no hizo nada, sí, se aisló. No quería atender a nadie, no quería comer. ¿Por qué? Está enfermo. Está triste y está enojado. Y vino su mujer Jezabel y le dijo, ¿y por qué está tan decaído tu semblante y no comes? Eso se traduce, ¿por qué estás triste, chico, y no comes? Y él le dijo, es que hablé con Nabot y le dije que me diera su viña por dinero, o que si más quería le daría otra viña por ella. Y él me respondió, no te daré mi viña. Y su mujer le dijo, bueno, eres tú ahora rey sobre Israel. Levántate, chico, come, alégrate. Yo te daré la viña de Nabot. Oye, qué carácter, ¿no? Eso es cuando uno se casa mal, porque ella era filistea y él era descendiente de Abraham. Él era hebreo. Pero bueno, esos matrimonios todavía siguen existiendo a veces. Y el que no tiene al Señor tiene otros valores. Y ella como reina, vea lo que le dijo. Déjame ya, me encargo yo. Y escribió carta en nombre de Acab y lo selló con el anillo real, ¿verdad? Donde comprometía al rey, y al que no quisiera obedecer también se comprometía, porque era el rey que hablaba y al rey se le obedecía. Y en esa carta se las hizo llegar a los líderes del pueblo, donde decía, mire, pongan acá frente al pueblo con unos falsos testigos que digan, Nabot ha blasfemado a Dios y al rey. Y con eso era suficiente según las ordenanzas de aquel entonces, según las leyes, con dos o tres testigos era suficiente. Y ella consiguieron testigos falsos y pusieron a Nabot, los bandidos estos dieron falso testimonio, lo apedrearon y murió, y le mandaron a decir a ella, mira, ya está listo, se murió Nabot. Y ella entonces fue y le dijo acá, levántate, chico, toma la viña. ¿Qué te parece? Vea cómo la tristeza puede llevarnos a aislarnos, al mal humor, a la pasividad, permitiendo que otros decidan por nosotros y que resuelvan nuestro problema. Yo me sigo preguntando, oye, ¿cómo pudo acá consentir en un plan tan macabro, tan indigno? Bueno, son los peligros de la tristeza. Al regreso vamos a hablar de aquellos que disimulan que están tristes, porque esa es otra. Hay quien está triste, pero sabe disimular. Al regreso de este corte.
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1: 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Y ahora sí, continuamos.
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1: Bien, cuídate cuando estés pasando por esos estados de ánimo de tristeza, ¿no? Cuídate. Pero te quiero advertir que algunos disimulan la tristeza y tienen un arte para hacerlo. No obstante, igual deben cuidarse de aquellos que disimulan la tristeza. O cuando se disimula, igual debes cuidarte. Lo curioso es que hay hombres de Dios que saben hacerlo. El caso de Nehemías en la Biblia. Nehemías 1:1 nos dice que en el mes de Quisleo, que es el noveno mes del calendario judío, ese mes es clave porque le trajeron malas noticias de Jerusalén, que estaba en ruinas. Aquello estaba a las puertas quemadas por el fuego. Y dice que cuando él oyó esta noticia, se puso a llorar e hizo duelo por algunos días y ayunó. Y oré, dice él allí, delante del Dios del cielo. Y por supuesto, le embargó una tristeza. Luego en el capítulo 2, verso 1, dice, sucedió en el mes de Nisán, que es el primer mes del calendario hebreo. En ese mes, es decir, habían pasado 3 meses que le habían traído la noticia, en el mes de Quisleo, que es el mes noveno. Ahora ya en el mes, en el primer mes, que es Nisán, ya ha pasado 3 meses, dice que estaba delante del rey para servirle el vino, y como yo no había estado triste en su presencia, lo agarró y le dijo, ¿por qué está triste tu rostro? Había estado disimulando el dolor que le embargaba. Había disimulado por 3 meses lo que llevaba en su corazón.

0: Y dice él allí que el rey le dice, tú no estás enfermo, ¿qué es lo que te pasa? Y él dice allí, yo temí, mano, en gran manera, porque era peligroso, peligroso para él. Bueno, lo que le quiero hacer ver es que hay gente buena para disimular, pero la tristeza no desaparece por eso. La tristeza está allí. Y la Biblia dice, vea lo que dice la Biblia, Proverbio 14:13, aún en la risa tendrá dolor el corazón. Vea eso. Aún en la risa hay dolor en el corazón. La gente ríe, pero hay dolor en el corazón. ¿Ve? Se lo voy a leer en una versión más actualizada. Dice, la versión hispanoamericana dice, aún entre risas sufre el corazón y al final la alegría acaba en llanto. ¿Ve? Entonces, mi estimado, hay gente que es hábil para ocultar el dolor que llevan por dentro. Y eso es peligroso. Es peligroso. ¿Ve? Me estoy acordando ahora mismo de Robin Williams, un autor de Hollywood mundialmente conocido. Tenía una capacidad de hacer reír y de buen sentido de humor. Bueno, él ocultaba con su rostro alegre una profunda tristeza y luchaba contra la nostalgia y la depresión y buscó ayuda en las drogas, en el alcohol, en los videojuegos, en el ejercicio físico, en el trabajo excesivo, pero la tristeza no desaparecía. La tristeza disimulada, sí, pero no desaparecía. Muchos lo veían feliz, haciendo reír a todo el mundo, porque tenía un don de gente para hacerlo. Pero se estaba muriendo por dentro. ¿Eh? Y la tristeza así disimulada es como una bomba de tiempo que va a explotar en cualquier momento. Bueno, en el caso de Robin Williams, el 11 de agosto sorprendió a todo el mundo. 11 de agosto del 2014, si no me equivoco, o 2004, por allí, búscamelo, mi querida secretaria. Lo cierto es que hace ya unos 12 años, se quitó la vida. Entonces, la habilidad para alegrar a la gente puede ser una máscara de felicidad. Hay gente así, que hace reír a todo el mundo, pero ellos por dentro se están muriendo. Como dice el dicho, cara vemos, corazones no sabemos. Así que es necesario cuidarse, porque la tristeza no respeta talento, ni fama, ni edad, ni sexo, mi hermano. No respeta nada, nada. Fíjese esto. Un hombre vino a un médico famoso, un médico cotizado, renombrado. Bueno, el hombre viene y le cuenta al doctor que se está muriendo en vida, que nada le da alegría y que su único deseo es morirse, pues. El médico se da cuenta que los remedios convencionales que receta no le van a curar su mal, porque él no era psicólogo, pues. Era un buen médico, pero no exactamente un psicólogo, no era un psiquiatra. Entonces le recomienda a este paciente que viaje por el mundo. Y conozca el mundo. Visite lugares, allá las pirámides de Egipto, y vaya a las cataratas del Niágara. Visite Guama, vaya por aquí, vaya por allá. Y el paciente le dice, lo he hecho, doctor, yo he hecho eso. Bueno, el médico le dice, bueno, usted lea literatura, hay muy buenas novelas, muy buenos libros y tal. Y el paciente le dice, yo también he hecho eso. Pareciera que el médico como que se le prendió el bombillo, ¿no? Y con entusiasmo le anima para que vaya a ver un circo donde está el famoso payaso Garry. Y él le dice, mire, aquí en este pueblo nos está visitando Garry y es un hombre que hace reír, un payaso, pues, que hace reír a todo el mundo. Y el hombre con tristeza le dice: yo soy Garry, doctor, yo soy Garry. Esa receta no es para mí. Mi hermano, ¿cuántas veces nos ponemos la máscara como el payaso y fingimos una alegría, un bienestar que no sentimos? Estamos como Garry, haciendo reír a los demás, disimulando una tristeza que llevamos en el alma. Y eso es peligroso. Como lo dijo el poeta, un poeta lo dijo de esta forma: el carnaval del mundo engaña tanto, que la vida son breves mascaradas. Aquí aprendemos a reír con llanto y también a llorar a carcajadas. Así es el mundo. Así consigue usted personas. Cuídese de la tristeza y no la disimule. Supérela. Duele mucho aparentar ser fuerte cuando todo se rompe dentro de ti. Cuando tu vida está hecha pedazo. Hablaba yo con una joven, pasando ella un proceso, y yo le decía: mija, pero tú estás joven, y yo la veo sonriente con todos los demás. Y ella me dice: pastor, sonrío para no mostrar lo rota que estoy por dentro. Jesucristo. Quizás nadie note tu dolor, mi estimado amigo, mi querido hermano. A lo mejor nadie nota tu tristeza porque sabes disimular. Pero créeme, todos notan tus errores. Porque ese estado de ánimo nos lleva a cometer errores. Y mi llamado en esta hora es que usted supere ese estado de ánimo nefasto. Supere esa tristeza. Se puede superar. Claro que se puede superar. La Biblia dice cómo superarlo. Lamento que se nos haya ido el espacio, pero mañana le voy a decir cómo superar ese estado de ánimo tan nefasto que nos lleva a cometer locuras y a pensar cosas locas y a darle lugar en nuestro corazón a sentimientos que son del enemigo, pues. Mañana lo espero acá, en el mismo dial y a la misma hora. Que el Señor pues me los bendiga, me les dé entendimiento en todo.
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0: Son las 11 con 13 minutos.
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0: Son las 11 con 23 minutos.
1: Hay una promesa de parte de Dios en el Salmo 92, 10 que dice: pero tú aumentarás mis fuerzas como las del búfalo, seré ungido con aceite fresco. ¿Cuántos?

0: Gracias, Padre, por esas fuerzas de búfalo que tú nos das.
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0: Son las 11:33.
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0: Son las 11:43.
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0: Son las 11:47.
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Nacional de la República Bolivariana de Venezuela. Letra Vicente Salias. Música Juan José Landaeta. Interpretado por la Orquesta Sinfónica de Venezuela.

0: Son las 12 y 18 minutos.
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0: Son las 12:32.
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0: Son las 12:48.
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1: Es la 1:53. Es la 1:53.
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A fines de agosto, esto hace poquitos días más que un mes, el pastor Andrew Stockling, de la iglesia Indal Hills de Chino, California, se quitó la vida por depresión y porque sufría ansiedad, dicen los portales. La iglesia dio a conocer el fallecimiento del hombre de 30 años, que era padre de tres nenes chiquitos. Un pastor de una iglesia prometedora, ¿eh? Esos son los chiquitos, que acaba de dejar huérfanos, una bella esposa joven. Y su esposo, su esposa Keila, dice, yo le dice a un portal de noticias, yo no entendía la profundidad de su depresión y su ansiedad. Nunca había imaginado el tamaño de su lucha emocional y nunca imaginé que necesitaba ayuda. Dice, él me decía que a veces se entristecía, pero nunca pensé que iba a hacer esto. Y Keila destaca que había una batalla espiritual envolviendo la vida de su esposo. Y ella dice, yo no entendía cuán implacables, cuán duros pueden ser esos ataques espirituales. Esto no es solamente los pastores. Aquí la noticia dio la vuelta al mundo porque casualmente ese es un hombre que se supone brinda esperanza, que se supone alienta a los demás. Y cuando él se quita la vida, la esposa dice, no debemos olvidar que todos estamos bajo fuego. Como yo suelo decir siempre, a mayor nivel de unción, mayor nivel de dones, mayor demonio asignado. La lucha es feroz, es constante, nunca se detiene. Y cuando yo leía la noticia, que me choqueó tanto como a ustedes, decía, increíble que un muchacho de 30 años, un chico, un muchacho, el hijo de alguien, el esposo de alguien más, el papá de tres enanos, tenga que tomar una decisión drástica, cortar su vida, porque no pudo con la depresión. Y no es que estaba enfermo, tenía un cuadro clínico. La esposa dice, era un hombre íntegro, entero, que simplemente no podía manejar a veces esa ansiedad, esa tristeza, ese desazón de expectativas que no se cumplen. Y el desaliento es un arma muy poderosa porque el diablo no tiene autoridad sobre nosotros. Pero nosotros sí tenemos la autoridad de abrir puertas, portales al enemigo. Dos puertas que son casi para nosotros aparentemente inofensivas, pero mortíferas del lado del enemigo, es el temor y la otra es el desaliento. Cuando dices, siento que todo lo que hago no tiene una razón de ser. Hay de los que dicen, yo no le temo al trabajo duro, lo que me da desaliento es trabajar duro y no cosechar. Sentir que no estoy yendo a ninguna parte, que pedaleo, me canso y me siento en una bicicleta fija. El desaliento puede, por ejemplo, minar, puede esmerilar, puede amedrentar tus ganas de ser padre. Miramos a nuestros hijos y decimos, está cada vez más rebelde, ya ni sirve que lo obligo a ir a la iglesia. Y te empiezas a derrumbar y cuando te derrumbas, la ley de gravedad arrastra a tus hijos también. El desaliento puede venir también en el matrimonio, porque hay mucha expectativa cuando uno se va a casar, porque todo está del otro lado de la boda, todo está del otro lado del vestido blanco, todo está del otro lado de las tarjetas de invitación, pero también del otro lado puede que esté el desaliento. La experiencia, la expectativa era tan grande porque veía películas románticas, había la pareja, toda sudorosa, apasionada, y después lo único sudoroso es el marido que llega del trabajo y se quiere pegar un baño. Y dice, claro, no se parece la expectativa con la experiencia. ¿Cómo se llama eso? Una grieta, una brecha. Eso es el desaliento. El desaliento, si me permiten una definición que no es de la Real Academia Española, es una definición dantesca. El desaliento para mí es la diferencia entre lo que uno espera y lo que uno está viviendo. Lo que uno soñó y la realidad. Esa es la ansiedad. De ahí viene la tristeza. Entonces esas expectativas frustradas dan luz a un desánimo crónico. Y si permite que prolifere, que crezca el desánimo, vas a perder tu esperanza. Ahora, no se pierdan este detalle. ¿Cómo lidia la gente con el desánimo? Cuando no conoce el verdadero secreto que ahora les voy a contar. Hay dos maneras de lidiar.
Una es fingir que la grieta no existe. Hay un montón de gente que dice, no tengo problemas. Tengo que confesar que estoy bien. Pero eso no es confesar que está bien, eso es negar una realidad, es negación. Si no enfrentas la grieta que hay entre la expectativa y la realidad con fe y con ser concienzudo de lo que te está pasando, vas a negar la grieta, no pasa nada, y finges que no pasa nada. Hay matrimonios que fingen que son felices, pero no con la gente afuera, entre ellos. ¿Y cómo está tu matrimonio? Bien. No está bien. Tu expectativa no se cumplió y estás frustrado y la grieta cada vez es más grande. Si tú la ignoras a la grieta, ¿saben qué va a pasar? También se te va a morir la esperanza, nada más que en silencio. Pero se te va a morir la esperanza. Y si se te muere la esperanza, sea que se te muera en silencio o a los gritos, la frustración, porque va a llegar, la frustración tarde o temprano te va a golpear, va a traer resultados devastadores, ya que no lo enfrentaste de una manera realista y con fe. Y otros, porque le dije que hay dos maneras de enfrentar esa grieta de desánimo, otros se dan por vencidos. Ya no son los negadores, son los que dicen, bueno, sí, el que nace paperico no puede ser perro, ¿cómo es? O algo así. Hay gente que siente literalmente que se da por vencido en esa grieta y dice, ya no lucho más. No muere su esperanza en silencio como el que ignora la realidad, pero también muere su experiencia, su esperanza. Así que pasa por alto la grieta, ríndete en la grieta, cualquiera de las dos decisiones son mortíferas. El secreto es el que le voy a compartir ahora de parte del corazón del Señor. ¿Están listos para este secreto? Díganme amén. Esto es lo que nos va a sacar de esa tristeza, de ese dolor. Se los voy a poner así. Yo soy de la vieja escuela en cuanto a ciertos modales. No es que tenga más educación que otros, porque no tuve la preparación académica que la mayoría de acá tuvo. Pero soy de la vieja escuela por la manera que mis padres me enseñaron. No puedo prescindir del por favor y el gracias, por ejemplo. Porque yo creo que son las dos palabras que abren cualquier puerta, más que los que empujan. Más que algunos piensan que lo que mueve las puertas es empuje y tire. No, es por favor y gracias. Por favor y gracias. Please, thank you. La puede decir cualquiera, es fácil, es sencillo. Y creo que cuando uno se acerca a Dios también debe conocer el protocolo. ¿Y dónde está ese protocolo? Casualmente el protocolo para acercarse a Dios, me doy cuenta que es lo que contradice el desaliento. Lo que ataca, lo que le cierra la puerta al desaliento y le quita el pie al enemigo. ¿Quién lo dice? David dice, entren por sus puertas con acción de gracias. Hay una manera para entrar a la iglesia, no cualquiera. Entren dando gracias. No digas, vengo acá a pedir cosas para Dios. No. No sea maleducado. Entre dando gracias. Y después te dice cómo seguir el camino. Y vengan al patio, a los atrios, con himnos de alabanza. Denle gracias, alaben su nombre, porque el Señor es bueno y su fidelidad permanece para siempre. ¡Aleluya! Ahora, sé lo que están pensando. Ah, sabía que iba a decir eso, ser agradecido. No, yo no hablo de la gratitud que sientes cuando el policía te detiene y te perdona el ticket. Ay, Señor, gracias, Padre, que le cegaste la vista al policía. Yo no hablo de la gratitud que tienes cuando te dicen que tu suegra finalmente no vendrá este verano aquí. Me refiero a la gratitud centrada en Cristo. La gratitud que impide el fluir del desaliento. Una gratitud que te enseña a contentarte con lo que das por sentado. He hablado mucho de esto, pero lo diré de esta forma. Hay una mamá, una dama, que soñaba con ser mamá, y su mayor sueño, su expectativa más grande es que ese bebé sea una niña. Se casó, queda embarazada, y efectivamente la ecografía dice que es una niña. Pero cuando nació,
era una niña con capacidades especiales. Y ella suspiró resignada y dijo, ok, no era lo que esperaba. Una niña con capacidades especiales lleva otro cuidado, requiere más tiempo. Pero ella sintió el consuelo del Espíritu Santo y lo tomó como un regalo de Dios que no lograba entender, pero regalo al fin. Y dice, yo no pensé que el desaliento volvería nunca más respecto a mi relación con mi hija hasta que ella cumplió los 15. Otras niñas de su edad ya tenían su primer noviecito o salían de baile, iban a una graduación. Y ahí me di cuenta que mi niña nunca, nadie le invitaría a un baile, nunca aprendería a conducir, nunca se casaría, nunca su padre la llevaría del brazo al altar, nunca se vestiría de blanco. Y ahí el desaliento se detonó en el corazón de esa mamá. Y ahí sí sintió que se derrumbaba. Y si ella se derrumbaba, el efecto de gravedad se llevaba a su hija con ella. Así que ella siente del Espíritu Santo de escribir un ensayo. Ella escribe lo siguiente, dice, cuando vas a tener un bebé, es como estar haciendo planes para un fabuloso viaje de vacaciones a Italia. Compras un montón de guías, haces planes y te imaginas lo que vas a ver, el Coliseo de Roma. No, primero el Vaticano, después voy a ver el David de Miguel Ángel, después la tumba del apóstol Pablo. Y hasta es posible que te aprendas unas cuantas frases útiles en italiano para pedir comida. Ma che c'è? Y unas frases así, todo es muy emocionante, aprendes algo de italiano y después de unos meses por fin llega el día. Arma las maletas, te subes al avión y después de varias horas la azafata dice, señores pasajeros, enderecen sus asientos, ajústense los cinturones que ya estamos aproximándonos al aeropuerto de Holanda. Y tú dices, ¿cómo Holanda? ¡Ey, cómo Holanda! Yo quería ir a Italia. Yo pagué para ir a Italia. ¿Cómo que me trajeron a Holanda? Toda mi vida soñé con ir a Italia. A ver, me trajeron a Holanda. Y te dicen que a último momento hubo un cambio en el plan de vuelo. Aterrizaron en Holanda, la frecuencia de vuelo cambió y ahí te vas a quedar. Así que tienes que comprar nuevas guías, tienes que aprender un lenguaje distinto, tienes que frecuentar con personas que nunca antes conociste. Se trata de un lugar diferente. La vida es menos ostentosa que en Italia. La vida en Holanda es más lenta que en Italia. Pero un día de estar ahí por un tiempo, te das cuenta que Holanda también tiene lo suyo, que Holanda tiene los molinos. Te das cuenta que Holanda tiene tulipanes. Y empiezas a valorar a Holanda. Y todos tus conocidos, en cambio, hacen alarde de las veces que fueron a Italia, de las fotos que trajeron de Italia, de los momentos maravillosos de Italia. Y por el resto de tu vida, tú vas a decir, es en Italia donde yo se suponía que fuera. Toda tu vida vas a mirar tu expectativa y decir, sí, yo también había planificado Italia. Pero tienes que conformarte con que ese dolor nunca, nunca se va a ir. Porque estamos conscientes que la pérdida de un sueño es muy, muy, muy significativa. Lo cierto, dice la mamá, que si te pasas la vida lamentándote por no haber llegado a Italia, nunca vas a poder disfrutar de las cosas encantadoras que tiene Holanda. Hay un momento que uno tiene que dejar de mirar Italia y tiene que decir, a mí me tocó Holanda. Y conste que no dije Tijuana, ni Buenos Aires, ni Caracas. Holanda. Hay un momento en que el destino de tu viaje cambia. Y no sabes cómo cambia y no es lo que esperabas, no es lo que soñabas, pero es lo que Dios quiere que experimentes. Y cuando uno vive maldiciendo su día, su vida, porque no es lo que soñaba, se pierde los tulipanes de Holanda. Yo sé que es duro que Dios te lleve por caminos que a veces parece que no te llevan a ninguna parte. Es muy duro dar vuelta en círculos. Y si no, pregúntenle a Moisés y a los que lo siguieron 40 años. Ver el mismo médano una y otra vez, la misma lagartija. Uno dice, si esta lagartija la vimos el mes pasado. Y alguien te dice, no, es que son muy parecidas. No, es la misma. Dar vueltas en círculos puede ser desgastante.
Pero la palabra que tengo de parte de Dios es que aunque creas que tus oraciones carecen de sentido, Dios siempre está obrando, Dios siempre se está manifestando. Y en esta época de tu vida, tú no tienes que permitir que el desaliento te robe los tulipanes de Holanda. No es lo ideal, no es lo que pensaste, pero es lo que Dios planificó. Eso es tener una actitud de agradecimiento. Porque una actitud de descontento hace que la mayor bendición te parezca una carga. Hay gente que Dios la bendice y para ellos la ven como una carga. Pero cuando tienes un espíritu de gratitud, aún las cargas, en medio de las cargas puedes encontrar bendición. La Biblia narra que Sansón se encuentra con un león y le parte el cuello y lo mata. Y a la semana vuelve y ahí está el cadáver del león. Y están los huesos y dentro hay un panal de miel. Y mete las manos dentro del cadáver y saca miel para alimentarse él y los suyos. Yo hice un mensaje titulado Miel del Cadáver. Se puede sacar miel del cadáver. De algo pútrido, de algo que tú dices esto no me gusta, empiezas a encontrar el lado bueno cuando tienes un espíritu de gratitud. Pero si tienes un espíritu de ingratitud, no vas a valorar nada. Si tú dices que tu trabajo es un callejón sin salida, eso es lo que va a hacer. Te vas a estancar dentro del ambiente que creaste con esa actitud. En cambio, si tú dices, bueno, no es el trabajo soñado, no es lo que me gustaría morir haciendo, pero es lo que Dios me permite para sustentar a mi familia. Ahí cambia. Cuando tú le cambias el nombre, te vas a dar cuenta que el lunes te levantas con un espíritu diferente. Hay un espíritu de agradecimiento. Hay una relación inversa entre la gratitud y los derechos. Es una relación inversa. Cuando uno se cree con derechos, ahí es cuando uno se cree que tiene derechos, es cuando se vuelve ingrato. Cuando uno cree que se merece algo, es cuando no agradece. Lo que al principio fue un beneficio, se convirtió en parte del paquete. Era derecho, me lo tienen que dar. Me temo que a veces hacemos lo mismo con el Señor. Tiene que haber un momento en tu vida y en la mía que dijimos, la gracia de Dios, en serio, me perdona los pecados. Tuvo que haber un momento que dijiste, no puedo creerte que tengo a Dios al alcance de la Biblia, no, ni siquiera necesito un pastor. Si en la semana no sé qué hacer, le digo, Espíritu Santo, inspírame. Y el Señor ya me dejó todo lo que tengo que hacer. Tuvo que haber un momento donde esto era un beneficio. Y tuvo que haber un momento en que de la frase de yo ni siquiera puedo pagar por esto, se transformara en, oh, es mi derecho como hijo de Dios. Hay un momento en que lo que queríamos hacer, predicar, que no pase un domingo sin traer un alma nueva, porque es lo que quiero hacer, se transforma en lo que debo hacer. ¿Viste que ahora el flaco está pidiendo que traigamos uno? ¡Ah! Y encima te piden plata y que trae pavo y te piden cosas y te piden cosas. Pero si hasta ayer estabas agradecido, ¿qué pasó? ¿Cómo es que uno del agradecimiento pasa a esto es parte del paquete? Los ataques del desaliento van a seguir viniendo. Y la forma de atacar el desaliento no es ni ignorando la brecha, ni dándote por vencido en esa brecha. La forma también la da David. Describe cómo vencer el desaliento. Él dice, alaba alma mía al Señor, alaba alma mía al Señor y no olvide ninguno de sus beneficios. Y dice, perdona todos tus pecados, sana toda tu dolencia, rescata de tu vida del sepulcro, te cubre de amor, de compasión, colma de bienes tu vida y encima te hace un trato dermatológico, te rejuvenece como las águilas. ¡Aleluya! Pero somos tercos y nos olvidamos de agradecer. Somos tan tercos que un día pensamos que al fin y al cabo nos merecíamos algo de esto y no nos merecemos nada, nada. Así como yo no me merezco las críticas, tampoco me merezco los halagos. Uno tiene que saber bien quién es delante del Señor. Y cuando uno se mira y se quiere deprimir por todo lo que le falta, David dice, no,
la manera de, el protocolo para llegar a Dios es a través de agradecimiento. Entra por sus puertas con agradecimiento. Camina por el patio con alabanza. Alaba a Jehová porque Él te colma de bienes, te rejuvenece, te cubre de amor, de compasión. Ya está, ya está, ya está. Esa es la puerta para que Dios te bendiga y el desaliento se vaya. ¿Cuántos lo creen? Díganme. Amén. Antes que nos vayamos, yo quiero contarles una historia verídica que seguramente han oído. Los sobrevivientes de los Andes. Era un equipo de rugby de uruguayos. Partieron de Montevideo, iban hacia Chile, casi hace 30 años de esta tragedia. 45 iban en el avión, 12 murieron en el mismo impacto del accidente. Entre ellos, la madre de Fernando Parrado. 5 murieron al otro día. Y a los 8 días muere Susana Parrado, la hermana de Fernando, por las lesiones. A los 16 días, una avalancha se llevó la vida de 8 más. Y 2 más mueren a mediados del mes por las infecciones. Los demás completaron 72 días en la cordillera hasta ser rescatados, como ven ahí en la foto. Hace poco dio una conferencia a este caballero, Fernando Parrado. Este hombre es uno de los 16 sobrevivientes a 36 años de la historia que asombró al mundo. Él dio una conferencia. Él dice, 4.000 metros de altura yo perdí a mis amigos, pero lo más duro fue perder parte de mi familia. Y él lo cuenta así, dice, en la vida, lo que Dios permite es fundamental. Si te toca Italia u Holanda, como dijimos. Recuerdo que cuando llegué al aeropuerto de Montevideo, me enfadé mucho porque no asignaban números de asientos. Y la azafata apurada dijo, ubíquense como puedan. A mí me tocó la fila 9. Y cuando el avión choca contra la montaña, la nave se parte en 2. Y de la fila 9 para atrás no quedó absolutamente nada. Murieron todos en el impacto. Los 29 sobrevivientes al primer impacto quedaron a salvo de la fila 9 para adelante. Y luego Parrado cuenta que al principio comían un grano de maní por día, hasta que el maní se acabó. Y después la radio trajo la noticia que habían concluido el rescate, que lo daban por muertos a todos. Y ahí, dice Parrado, teníamos que decidir si íbamos a dejarnos morir o intentar algo. Él dice, imagínense que en esta sala, en este caso en esta arena, cerráramos todas las puertas de manera hermética y bajáramos la temperatura a menos 60 grados Fahrenheit. Y luego esperamos a ver quién muere primero. Eso era lo que pasaba en la montaña. Había allí un médico que nos dijo que las proteínas estaban en los cuerpos humanos, así que nos pusimos de acuerdo y cometimos canibalismo. Era la forma de que algunos de nosotros sobrevivamos y podamos ir a buscar ayuda, podamos ir a buscar si había posibilidad de vivir. Hicimos una expedición. Finalmente, decidí, dice Parrado, que si iba a morir, prefería hacerlo caminando antes que permanecer quieto y morir congelado. Lo que ocurrió luego es historia. Un helicóptero nos logra ver y el pequeño grupo de hombres sobrevivimos. Pero dice, lo más duro no fue sobrevivir en la cordillera, lo más duro fue regresar a casa y darme cuenta que mi madre y mi hermana habían quedado sepultadas en la montaña. Que había perdido lo más valioso que un hombre puede tener, la familia. Ya no la tuve al regresar. Estaba mi padre, y mi padre me dijo, hijo, tuviste una segunda oportunidad de vivir. Vive intensamente. Ama a tu esposa, ama a tus hijos. Ama la vida, ama a Dios. Porque yo no tuve tiempo, ni me lo tomé para decirle a mi esposa cuánto, a tu madre, cuánto la amaba. Y la perdí en la montaña. Dice Parrado,
las empresas y las compañías son buenas. Yo le agrego, los ministerios y el servir a Dios es bueno. Pero ningún éxito en la vida justifica el fracaso de una familia. Ningún éxito justifica que fracases en el hogar. Ningún asfalto merece ser mezclado con tus hijos. Ningún camino se debe construir a expensa de los tuyos. Parrado dice, perdí lo más valioso que tenía. Así que, ¿cómo hacer para que el desaliento no te susurre al oído? Bueno, sé agradecido por lo que te tocó. Si tienes que comer las sobras del ayer, o tienes que arreglártela para que con un té se vayan todos a la cama, agradece. Si vives de prestado, agradece. Si rentas, agradece. Si no tienes para pagar la renta, agradece. Porque si eres de los que tienen un cálido hogar, al final del día, seguramente eres una persona bendecida que te tocó de la fila 9 para adelante. Porque créeme que a la mayoría de la gente viaja de la fila 9 para atrás. Y yo quiero decirte de parte del Señor que si hoy estás aquí en River Church, si estás comprendiendo lo que yo te digo, tienes la capacidad de comprenderme, si además llegaste con tus propios pies, si además hoy te tomaste mínimamente un café, eres de los que viaja de la fila 9 para adelante. Ya tienes para agradecer al Señor. Aplaudan al Señor de señores, si Él te habló. Vamos, vamos, celebra al Rey. Celebra al Rey de Reyes. Aleluya.

0: Son las 2 con 30 minutos. Son las 2 con 30 minutos.
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0: Son las 2:43.
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0: Son las 2:46.
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0: Son las 3 y 10 minutos.
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1: Son las 3 con 21 minutos.
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0: Son las 3:33.
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0: Son las 3 y 41 minutos.
1: Antes de cantar, dice así. Un padre tenía dos hijos, muy obedientes y bellos, cariñosos, educados, juguetones y traviesos. Un día lo llamó el menor y le dijo con respeto: dame que me corresponde una parte de tu tiempo. Me hace falta tu cariño, tu corrección y tu aprecio. El padre era de esos hombres que son soberbios y necios. Pensó que era sin razón aquella voz del pequeño. Pensó que esa petición la sustituía a su dinero. Le compró una bicicleta, le hizo una cancha de juego, le dio para que comprara juguetes y caramelos, le pagó clases de baile y lo mandó a un buen colegio. Y se decía para sí: como padre soy correcto, y creo que para mi hijo mi amor le es manifiesto. Al pasar algunos días, el padre se marchó lejos, rumbo a una tierra lejana, país de mucho comercio, bonos, títulos, acciones. Pronto allí fue consiguiendo y otras cosas que carecen de interés para un pequeño. Derrochó oportunidades, allí malgastó su tiempo, que hubiera hecho de su hijo un amigo y compañero. Se hizo socio del gran club más famoso de su pueblo. Lo nombraron presidente, le duplicaron el sueldo, de vacaciones lo enviaron a recorrer el mundo entero. Trató en vano de llenar con cáscaras y argumentos el vacío de disfrutar de un amor puro y sincero. Una tarde volvió en sí y se dijo a sus adentros: hay padres en mi amistad que tienen hijos muy bellos, hijos a quienes admiran y los admiran a ellos, comparten sus alegrías y sus momentos de duelo, hallan gran felicidad en hacerlos compañeros, y yo aquí en mi soledad me angustio, me desespero, me levanto, iré a mi hijo, de lo contrario me muero, le diré que yo he pecado contra él y contra el cielo. Que no me llame papá, porque no me lo merezco, porque me necesitó y no le brindé mi afecto. Pero cuando regresó, que el hijo lo vio de lejos, absorto retrocedió, hasta se sintió molesto. El padre le suplicó: perdóname, te lo ruego, he pecado contra ti, he pecado contra el cielo, déjame ser, aunque sea uno de tus compañeros. El hijo le respondió: es muy tarde, lo lamento. Cuando niño acudí a ti, buscando ese amor paterno, pienso que en esa ocasión era un precioso momento que hubiera sido mi amigo, mi padre y mi compañero. Ahora es demasiado tarde, vete de mí, te lo ruego. Y ya para despedirme, quiero darles un consejo: no hagas como el padre pródigo, corrige ese mal a tiempo, sé un amigo de tu hijo, sé su hermano, su maestro, corrígelo con amor, sé cariñoso con ellos, que el hijo será un buen hijo si el padre es un buen ejemplo.

0: Son las 3:47.
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pacto. Es una noche para renovar tu pacto de amor con Él. Vamos, levanta tus manos. Yo no sé cuántas circunstancias, adversidades han venido para hacerte tirar la toalla, dejar de seguir al que tanto te ama. Pero esta canción habla de un pacto de servirle. Pero es una respuesta de lo que hizo. Nosotros lo amamos porque Él nos amó primero. Y esta canción es una respuesta de amor, de gente que lo necesita, de gente que está dispuesta a tomar una decisión firme. Yo no sé qué cosa te apagó. Yo no sé qué situación vino en tu contra para distraerte. El salmista David dijo: bendice alma mía Jehová y bendiga mi ser su santo nombre. Y no te olvides de su beneficio, porque a veces nos olvidamos. Por eso esta noche es para recordar lo que Él hizo por nosotros. ¿Alguien lo puede recordar?

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2: ¿Cómo le explico a mi sistema nervioso que no hay un oso ni un león persiguiéndome? Que simplemente estoy enfrentando una situación difícil. ¿Alguna vez te has hecho esa pregunta? ¿Te ha pasado que objetivamente no ocurrió nada grave, pero tu cuerpo está reaccionando como si el mundo se estuviera cayendo? El corazón se acelera, la mente se llena de pensamientos catastróficos. Pues bueno, en el episodio de hoy de Joven Verdadera vamos a hablar exactamente de eso, de cuando la ansiedad nos toma por sorpresa, nos paraliza y nos llena de miedo. De esas veces en que no entendemos por qué estamos reaccionando así y nos sentimos incluso culpables por sentirnos de esta manera. Y para conversar sobre este tema me acompañan Lian y Sara. Hola chicas, ¿cómo están?
3: Hello, como siempre, súper contenta de estar aquí en este espacio con las chicas más jóvenes.
4: Hola chicas, súper bien, gracias a Dios.
2: Ah, qué bueno, me alegro que estén bien. Y bueno, antes de empezar con todas las preguntas que tengo para ustedes hoy, me gustaría comenzar con esto. Y es que cada una nos comparta dos mentiras que la ansiedad le ha dicho a lo largo de sus vidas y dos verdades que el Señor le respondió ante esas mentiras.
3: Bueno, son yo creo que bastantes, pero si yo pudiera quizá como resumir... yo diría que una de las mentiras es esta, y es exactamente lo que estoy pensando es lo que va a suceder y es el peor de los resultados. Esa es una de las mentiras que la ansiedad me ha dicho, pero el Señor me ha hecho ver que lo que vaya a pasar es porque Él ya lo escribió y sin importar lo que pase, Él es digno de ser confiado incluso antes de que suceda, porque Él es que cuida de mí. Y la segunda mentira es esta. Si le doy vueltas en mi mente, quizás Dios vea mi inquietud constante y cambie lo que vaya a suceder. Y miren, Dios ha sido tan paciente conmigo y me ha mostrado que yo nunca he tenido el control y nunca lo voy a tener. Que solamente Él gobierna cada detalle, cada suceso en mi vida, cada circunstancia. Y que esa verdad es suficiente para yo descansar independientemente de lo que pase o no pase.
2: Wow, sí.
4: Bueno, en mi caso, cuando yo era más joven, luchaba intensamente con la ansiedad. Entonces, créeme que me he creído tantas mentiras que, como decía Lian, es difícil escoger cuál, yo diría. Y también me identifico mucho con las que mencionaste, Lian, pero especialmente con la primera, porque en esos momentos de ansiedad he llegado a realmente creerme que todos esos miedos irracionales que tengo en mi mente en ese momento se van a cumplir. Pero si tengo que pensar en otras dos, se me ocurren. Primero, que tengo que hacer más para superar mi miedo, o sea, respiraciones, distracciones, técnicas de relajación, etcétera, en vez de soltar el control y rendirme a los pies del Señor. Y segundo, que nadie más se siente así, que nadie más está pasando por esto y que por ende compartir esa lucha con la ansiedad con los demás es un estorbo o peor, que yo como persona soy un estorbo, entonces me lo mantengo todo callada y me lo mantengo todo adentro. Y les digo las dos mentiras juntas porque si se fijan, ambas tienen que ver, tienen las mismas raíces. Por ejemplo, el orgullo, la autosuficiencia, el temor al hombre, el control. Y todas apuntan a que en los momentos de vulnerabilidad yo pensaba que yo podía y que yo debía también manejarlo sola y sin el apoyo de otros y peor aún, sin el apoyo de Dios o sin Dios. Y no es que no creía que Él no lo podía sanar, esa ansiedad. No es que no creía en Él, pero es que honestamente ni se me ocurría socorrer a Cristo. No tenía como hábito orar constantemente y yo me había acostumbrado a tragar esas luchas y lo hacía para cuidar esa percepción que los demás tenían de mí. O sea, eso era algo que yo, la verdad es que pasé y sufrí en silencio en mi adolescencia. Y bueno, y también ya en mis 20s también, ya llegué a los 30. pero nada, en mi adolescencia luché mucho con eso. Y quiero resaltar que esta mentira o estas mentiras son tan retorcidas, porque la verdad es que Cristo nos ama tanto que Él no quiere que vengamos a Él perfectas. Él no quiere que lo busquemos después de que ya tengamos nuestras vidas en orden. Él quiere una relación con nosotras ahora, o sea, ahora mismo en este momento de ansiedad y de dificultad. Incluso esos momentos de quebranto y de ansiedad, que es paralizante, esos momentos son los momentos perfectos e ideales para acudir a Él. Es ahí cuando tus fuerzas no te dan para pararte del suelo y es evidente qué tan grande, qué tan amoroso y qué tan misericordioso es nuestro Dios y qué tan pequeña yo soy.
2: Wow, amén a todo eso. Yo a la verdad también me identifico. Así que muchas gracias por compartir. Y bueno, Samantha Keller tiene un artículo que se llama Él calma el mar de tu ansiedad, donde se describe el ruido, las vibraciones del teléfono y las tareas diarias como abrumadoras y casi intolerables. Me imagino que nos identificamos, ¿verdad?, con el tin-tin del celular. Y es como si cada estímulo, literal, y es como si cada estímulo del día fuera un ataque, o sea, cada notificación, cada cosa. Uh-huh. Y me llega a la mente, si nuestra ansiedad tuviera un sonido, ¿cómo sonaría? Es el ruido de notificaciones, expectativas, pensamientos que no se callan. Y pues bueno, Lian, me gustaría saber cómo piensas que todo esto afecta nuestra capacidad de estar quietas delante de Dios y delante de todo esto, de la ansiedad y todo eso.
3: Uh-huh, sí. Yo me estoy riendo, pero es porque, wow, o sea, pensamientos que no se callan. Son como una puerta con bisagras dañadas. No sé si han escuchado una puerta con bisagras dañadas que por cada vez que se abre o se cierra hace un ruido molesto y hasta irrita, que uno lo que quiere es como dejarla cerrada, como ya, nadie entre y nadie salga.
5: Sí. Yo creo que estar quietas delante de Dios implica estar en silencio para escuchar lo que Él tiene para decirnos. Pero cuando nuestra mente está tan llena de voces, llena de estos pensamientos que pareciera que no hay manera de callarlos, no hay forma de que podamos escuchar a Dios. Y muchas veces necesitamos examinar y ver si hay cosas o situaciones que no hemos estado entregando al Señor momento a momento, o quizás simplemente son cosas que realmente abruman nuestras almas, genuinamente. Sin embargo, Dios no nos pide que nos acerquemos en un estado perfecto, con un estado de ánimo perfecto. Él solamente nos pide que nos acerquemos creyendo con fe en que Él sin duda puede, aún en medio de ese ruido, traer silencio y quietud a nuestras mentes. Y yo sé que este es un tema profundo, pero creo que esa última verdad debe dirigir cómo nosotras nos conducimos y aún tratamos o lidiamos con todo este tema de la ansiedad.
2: Sí, muy cierto. Y también en el artículo ella muestra que incluso cuando las circunstancias no cambian, por ejemplo, las tareas que tenemos que hacer, deadlines, fechas límites, correos, Dios calma el corazón desde adentro, como hemos estado diciendo. Cuando Dios calma tu corazón, pero tu agenda sigue igual de llena, ¿qué cambia realmente? O sea, ¿cómo sabemos que no es solo distracción o alivio momentáneo?
4: Bueno, si estás buscando a Dios y recordándote su verdad en esos momentos de ansiedad, bueno, entonces estás haciendo lo correcto. Todo fuera de ahí es ponerle una curita a una herida que amerita una operación. Buscar distracciones en las redes, en la música, en socializar incluso, o en cualquier otra cosa que llene tu mente, que haga mucho ruido y no te permita pensar, ¿verdad? Como decía Lian, estar en silencio. Todas esas cosas solo te dan alivio temporal. Y de igual manera, usar tácticas de relajación como escribir todo lo que estás sintiendo, ir a terapia. No sé si conocen el método de 5-4-3-2-1, que identifica 5 cosas que puedes ver, 4 cosas que puedes sentir, 3 cosas que puedes oír, 2 cosas que puedes oler y una cosa que puedes saborear. Eso como que supone que te ayuda a centrarte un poco más ya. Imagínate, yo de verdad que luché con la ansiedad, entonces son cosas que yo aprendí, ¿verdad? Y todos esos son trucos y métodos para controlar la ansiedad y no son malos necesariamente, pero no sanan tu corazón. Y sé por experiencia propia que es verdad que ayudan a sacarme de esa espiral de emociones. A veces es bueno escribir, es bueno salir a caminar, aire libre, todas esas cosas son muy buenas. Pero no resuelven el problema a largo plazo. Solo Dios, solo una relación con Él, solo depender de Cristo y nada más va a sanar tu corazón ansioso. Y esto me hace pensar en 2 Corintios 10. Los versículos 3 y 4 dicen, y por si acaso estoy usando la versión NBI, pues aunque vivimos en el mundo, no libramos batallas como lo hace el mundo. Las armas con que luchamos no son del mundo, sino que tienen el poder divino para derribar fortalezas.
5: Amén.
4: En el caso de la Amén, sí. Y en el caso de la batalla contra la ansiedad, las armas del mundo son las que mencioné, o sea, las tácticas de distracción o el alivio temporal, ¿verdad? Todas esas cosas. Salir a la caminata, escribir, todo eso. Entonces, si esas no son nuestras armas, ¿cuáles son esas armas que tienen poder divino? Puedo pensar rápido en dos: la oración y la lectura de la palabra. Y estas son herramientas dadas por Dios. No tienen nada que ver con mi autosuficiencia. No son una solución rápida para nada. Son armas que nos llevan a desmantelar poco a poco nuestra forma de pensar y nuestras emociones y santificarlas. Y la oración nos lleva a depender de Él y la lectura de la palabra nos lleva a conocer más de Él. Como resultado, nos parecemos más a Cristo. Y ese Cristo, Dios hecho hombre, quien sintió emociones tal y como nosotras sentimos emociones, Él fue completamente humano, Él es nuestro punto de referencia de cómo expresar esas emociones correctamente. Y al hacer esto, podemos vivir lo que dice el versículo 5, llevamos cautivo todo pensamiento para que obedezca a Cristo. Y cuando aplicas esta verdad, lo que cambia, y aquí es donde respondo lo que dices, de saber qué es lo que cambia realmente o saber si es una distracción o si es algo real. Lo que cambia realmente es tu perspectiva. O sea, es un switch de pensar que tú o tu agenda o tus emociones están en control a reconocer y también celebrar que solo Dios tiene el control completo. Y no solo que Él tiene el control, sino que está presente y cerca. De verdad, Él está cerca, aún en esos momentos pequeños del día a día, en los momentos de la agenda, en los mensajitos, en todo eso, Dios está ahí. Cristo está cerca en todo momento y no me imagino que está cerca de una forma como exasperada. O sea, yo no me imagino a Dios pensando en esos momentos que oro con la ansiedad, ¿verdad? Ay, ahí viene Sara otra vez con su ansiedad y su falta de confianza en mí. Ya, yo no quiero tratar con ella ya. No, para nada. Él quiere que vengamos a Él y Él quiere que le llevemos nuestras cargas. Él quiere escuchar y guiarnos en la dirección correcta. Él quiere que nuestra respuesta a las dificultades y las preocupaciones de la vida sea que dependamos de Él. Al revés, entonces, yo me imagino a Dios diciendo, mi hija, no quiero que sufras. Quiero que aprendas a confiar en mí y ven a mí con lo que yo ya sé lo que te carga. O sea, ven a mí con lo que yo sé que te carga y ven que yo te daré descanso. Perdón por mi respuesta larga, pero no, hay tanto que hablar de este tema.
6: No, la verdad sí, y me encanta como lo que dices, de que no solamente Dios es soberano y está en control de todo, sino que también que Él quiere que vengamos a Él y depositemos nuestra ansiedad en Él. Y también pensando, Samantha tiene otro artículo que se llama Mis emociones me están controlando, donde ella relata cómo a veces ocultamos nuestro dolor con una sonrisa, mientras por dentro estamos luchando con pensamientos ansiosos. Estoy segura que casi todas hemos estado ahí. ¿Y por qué piensan que nos preocupa que si la gente ve nuestra ansiedad, piense que nuestra fe es débil?
5: Bueno, a nadie le gusta parecer débil. Si bien es parte de nuestra naturaleza caída el siempre buscar ocultar nuestra debilidad, eso no es una excusa para no mostrarnos vulnerables con otras hermanas en la fe. Y la ansiedad grita incluso lo siguiente, mientras nadie lo sepa mejor, porque total, nadie me va a entender y de por sí me van a juzgar, que era lo que mencionaba Sara antes. La ansiedad le dice a nuestras mentes y corazones muchísimas mentiras que hacen que nos encerremos, que nos aislemos. y que demos la falsa imagen de que todo está bien. Esa imagen de, no, yo puedo lidiar con esto, mejor no lo comento después porque entonces van a pensar esto, lo otro sobre mí. Todo se trata de ti. O sea, no, y es increíble ver cómo la ansiedad puede alimentar un orgullo silente. Entonces, ¿para qué está la fe? No es precisamente para que, independientemente de cómo me sienta, yo me acerque a mi familia de la fe, que eso era algo que mencionaba Sara también, y les cuente qué me pasa para que oren por mí. O sea, tenemos a Dios primero, pero entonces después tenemos a nuestra familia de la fe. Y la familia de la fe viene siendo como nuestro Moisés. ¿Se acuerdan que Moisés levantaba los brazos para asegurar la victoria del pueblo de Israel cuando estaban en batalla? No nos gusta depender de nadie. O sea, a nadie le gusta depender. Pero Dios nos creó para ser dependientes de Él.
6: Amén. Y el artículo sobre emociones recalca también que nuestros sentimientos no siempre reflejan la verdad y que Dios nos llama a discernirlos a la luz de su palabra. Cuando nuestra mente nos dice, tú no puedes, vas a fallar, Dios está lejos, como decía Sara, a veces incluso pensamos que Dios piensa, ay, ahí viene otra vez con lo mismo. Y sabemos que no es así. Entonces, ¿qué versículos podemos recordar en esos momentos? ¿Hay alguna situación en específico en la que recordar esos versículos les hayan ayudado de manera personal?
4: Bueno, te digo que en este con esta pregunta veo claramente que la Biblia es tan viva y eficaz, porque hay tantos versículos que aplican a temas de ansiedad, control, confianza en Dios. Por ejemplo, cuando siento que mis emociones me están gobernando, puedo recordar Filipenses 4, 6 al 8. De nuevo lo voy a leer en NBI. No se preocupen por nada, más bien, en toda ocasión, con oración y ruego, presenten sus peticiones a Dios y denle gracias. Y la paz de Dios, que sobrepasa todo entendimiento, cuidará sus corazones y sus pensamientos en Cristo Jesús. Y muchas personas se quedan ahí. Cuando me siento ansiosa, debo orar. Ok, sí, 100%. La oración es lo primero que debes hacer en esos momentos, pero no termina ahí. Pablo sigue diciendo, consideren bien todo lo verdadero, todo lo respetable, todo lo justo, todo lo puro, todo lo amable, todo lo digno de admiración, en fin, todo lo que sea excelente o merezca elogio. La batalla contra la ansiedad empieza con lo que estás alimentando a tu mente. Tus emociones te van a gobernar siempre y cuando estés consumiendo, hablando, pensando y escuchando cosas que no glorifiquen a Dios. Entonces, como dice Proverbios 4:23, sobre todas las cosas cuida tu corazón, porque de él mana la vida. También pienso en el Salmo 42:5, que dice, ¿por qué estás tan abatida, alma mía? ¿Por qué estás tan angustiada? En Dios pondré mi esperanza y lo seguiré alabando. Él es mi salvación y mi Dios. Este pasaje me recuerda que la forma más efectiva de batallar contra la ansiedad es recordar que yo y mis tareas y mis planes y mis problemas no son el centro. El centro de todo es Dios. Por ende, lo voy a alabar. También me recuerda que no puedo encontrar salvación en nada más que en Él. Yo no soy la heroína de mi historia. Nada que yo haga jamás será suficiente porque solo Él es mi salvación y mi Dios. Y otro pasaje que me viene a la mente, quiero dejarles con uno más. Cuando esa ansiedad llega a raíz del miedo al futuro, es Mateo 6, 25 al 34. No lo voy a leer todo porque es muy largo, pero voy a hablar un poquito sobre él. Este pasaje literalmente comienza diciendo, no se preocupen por su vida. Habla sobre sentir miedo o ansiedad por no saber qué va a pasar, qué voy a comer, qué me voy a poner, sobre todas esas cosas materiales, pero luego dice algo que me choca en medio de ese espiral descendiente de emociones y pensamientos, que es, ¿quién de ustedes, por mucho que se preocupe, puede añadir una sola hora al curso de su vida? O sea, ¿de qué sirve preocuparme? No me agrega, no me aporta, al revés, me paraliza, me lleva a desconfiar en el Dios que conoce mis necesidades más que yo misma. Entonces, busquen primeramente el reino de Dios y no se preocupen por el mañana, porque Dios te conoce, Dios está cerca, y a Dios, aunque no lo creas a veces, a Dios le importa tu vida.
6: Wow, me encanta. La Biblia y el Señor es demasiado wow. porque... Increíble. Sí, o sea, sí, porque incluso ahora hablamos de ansiedad y pensamos que es un tema reciente, Pero bueno, la gente siempre se ha preocupado, la verdad, en su vida, porque ahora se menciona mucho. Y ver respuestas tan claras en la Biblia es como, wow, qué señor tenemos. Y en ambos artículos de los que hemos mencionado en este episodio, Samantha señala que es vital poner nuestras cargas y emociones delante de Dios en oración y que Él las escucha. Incluso resalta lo que vemos en el Salmo 56:8 y en Primera de Pedro 5:7, que Dios recoge nuestras lágrimas y nos invita a echar toda nuestra ansiedad sobre Él, porque Él tiene cuidado de nosotras. Cuando no podemos orar bonito, como la gente dice, o cuando solamente podemos decir, Señor, ayúdame, ¿creen que esto es suficiente?
3: No es solamente suficiente, es lo único que Dios necesita. O sea, Dios no nos pide elocuencia en nuestras oraciones, ni megatérminos. Él no nos pide que tengamos nuestros pensamientos organizados para entonces orar. Y eso me recordó al pasaje en Romanos 8, el versículo 26, que dice, de la misma manera, también el Espíritu nos ayuda en nuestra debilidad. No sabemos orar como debiéramos, pero el Espíritu mismo intercede por nosotros con gemidos indecibles. O sea, estamos cubiertas, damas, jóvenes, chicas, por las cuatro esquinas. No sé si han escuchado esa frase. Así que sí, cuando de nuestros labios no salen palabras, cuando nuestro corazón está decaído, cuando nuestra mente está débil y cansada y todo lo que eso implica, ahí es donde Dios nos quiere, porque ahí es donde Él está más cerca que nunca. Él nos ve, Él nos entiende incluso mejor de lo que nosotras mismas nos pudiéramos entender. No me pregunten cómo es eso, porque eso es un misterio, pero esa es la verdad, esa es la realidad. No sé para las jóvenes que nos escuchan, pero para mí eso es un consuelo que no se puede medir, ni hay palabras suficientes para explicar cuán glorioso es eso.
4: Amén. Lo dijiste de verdad perfectamente, Lian. Muchas veces esas oraciones de súplica son las más sinceras. Cuando estamos ansiosas, abrumadas o incluso sin palabras, podemos acercarnos a Dios tal como estamos. Como dijiste hace un momento, Alana, la palabra nos exhorta a hacer eso mismo. Depositen en Él toda ansiedad porque Él cuida de ustedes. Y también quería mencionar que esta oración, Señor, ayúdame, me hace pensar en el momento que Jesús invitó a Pedro a caminar sobre el agua. Jesús le dijo, ven, y inmediatamente Pedro obedeció. Pero en el momento que él ve el viento, le da el miedo, su fe flaquea, él se comienza a hundir. Y la ansiedad se puede sentir así. Recuerdo muchas noches de pánico, sintiendo que literalmente no podía respirar. O sea, literalmente sentía que me estaba hundiendo en mis emociones y en mis pensamientos, que eran totalmente irracionales. Recuerdo tratar de resolverlo sola una y otra vez, y cada vez fallaba, le ponía una curita, como decía ahorita. Pero gracias a Dios, también recuerdo una noche específica que en medio de esa tormenta mental que me pasaba casi interdiario, me arrodillé y le rogué a Dios esas mismas palabras que Pedro le gritó a Jesús, Señor, sálvame. Sálvame de mí, sálvame de mis emociones, sálvame de mis miedos. Y recuerdo claramente sentir la mano de Dios extenderse y sacarme de esa tormenta. Uh-huh. Y ya cuando estoy del otro lado, con más paz, me siento más tranquila, entiendo las palabras de Jesús a Pedro que vienen después, más que nunca. Hombre de poca fe, ¿por qué dudaste? Cristo no se alejó de Pedro. Él estuvo ahí parado. Mientras que Pedro dudaba, él no se movió, él nunca se movió. Él no lo iba a dejar hundirse, pero estaba esperando que Pedro le pidiera ayuda. Él estaba esperando que Pedro confiara en él. Y él respondió al instante, así mismo lo dice el pasaje, al instante él extendió su mano y lo salvó. Y lo hace así mismo conmigo y lo hace así mismo contigo. Y puede que no lo sientas y puede que no lo entiendas, pero sí, Él está ahí. Y tal vez no se siente como es en el instante, pero Él responde en su tiempo y Él está trabajando en ese momento que tú le pides ayuda. Y Él quiere que le clamemos en oración y Él quiere que lo busquemos fervientemente.
6: Wow, muchas gracias, chicas, por todo lo que han compartido el día de hoy. Y ser vulnerables, contarnos sus experiencias, o sea, fue de mucha edificación para mí y sé que también para las chicas que nos escuchan. Y ya para cerrar, les dejo con el momento de la verdad, como siempre. Y es que quizás mientras escuchabas este episodio, pensabas, sí, todo eso suena muy lindo, pero mi ansiedad se siente demasiado real. Tu corazón late rápido, tu mente no se calla y tu cuerpo reacciona como si realmente hubiera un oso o un león persiguiéndote, como mencionaba al principio. Pero la verdad es que aunque tu cuerpo reaccione con alarma, tu vida no está fuera de control. Dios sigue estando en su trono y como Sara decía, Él quiere que tú vengas a Él. La ansiedad muchas veces nos susurra mentiras, todo va a salir mal, tienes que resolverlo sola. Si los demás supieran lo que sientes, pensarían que tu fe es débil. Pero la palabra de Dios responde con una verdad mucho más firme. O sea, bueno, con la verdad. Y es que Dios está cerca. Dios tiene el control y Dios cuida de ti. Tal vez hoy no tienes una oración larga ni bien formada. Tal vez lo único que puedes decir es, Señor, ayúdame. Y sabes que eso es suficiente. Porque Dios no está esperando una oración perfecta. Él está esperando un corazón que corra hacia Él. La ansiedad te va a invitar a mirar hacia adentro, a tratar de controlar lo incontrolable, a aislarte. Pero el Evangelio te invita a hacer lo contrario, mirar a Cristo, rendir el control y acercarte a Él y a tu comunidad. Así que la próxima vez que esos pensamientos lleguen, recuerda que Dios no está lejos. Él está más cerca de lo que imaginas, sosteniéndote incluso en medio de la tormenta. Así que muchas gracias por acompañarnos en este episodio de Joven Verdadera. Esperamos que esta conversación te recuerde que no estás sola en esta lucha y que hay esperanza para un corazón ansioso cuando lo llevamos delante del Señor. Si este episodio fue de ánimo para ti, compártelo con una amiga que quizás también necesita escuchar estas verdades hoy. Y sí, muchas gracias por escucharnos y nos vemos en el próximo episodio. ¡Chao! ¡Bye!
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0: Son las 4:36.
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0: Son las 4:42.
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0: Son las 4:46.
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0: Son las 5 en punto.
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0: Son las 5 con 11 minutos.
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0: Son las 5:33.
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0: La manera en que vivimos, nos relacionamos y abrazamos el diseño de Dios para nosotras puede señalar a otros hacia Cristo. Mary Cassian nos recuerda que nuestra feminidad tiene un propósito mucho más grande de lo que imaginamos.
1: Tu cuerpo comunica algo. Tu vida comunica algo. Tu feminidad comunica algo. La pregunta no es si estás dando testimonio. La pregunta es, ¿de qué estás dando testimonio? ¿O haces que el evangelio se vea con mayor claridad o haces que sea más difícil de verlo? No existe un terreno neutral.
0: Estás escuchando Aviva Nuestros Corazones con Nancy de Moss Wolgemuth en la voz de Patricia de Saladín. Hoy, 31 de julio de 2026. En esta serie nos propusimos responder la pregunta que el mundo teme contestar. ¿Qué es una mujer? Hoy Mary Cassian llega al final de esta serie y ha dejado lo mejor para el final. Porque resulta que tu feminidad no se trata solamente de ti.
1: Tu cuerpo comunica algo.
0: Nunca se trató de eso.
1: Tu vida comunica algo.
0: Se trata de dar testimonio de la historia más gloriosa
1: jamás contada. La pregunta no es si estás dando testimonio.
0: Aquí está Mary para mostrarte por qué tu misma existencia como mujer
1: proclama el evangelio. O haces que el evangelio se vea con mayor... Cuando era niña, mi hermano me enseñó un truco. Tomaba un limón, exprimía un poco de jugo en un recipiente.
0: Escucha más sobre lo que Mary Cassian enseña en Aviva Nuestros Corazones.
1: Escribía un mensaje sobre una hoja de papel. Después de secarse, parecía que no había nada escrito. Pero si acercabas el papel al calor de una bombilla, no de las de ahora, sino de las de antiguas, las letras comenzaban a oscurecerse lentamente hasta hacerse totalmente visibles, marrones e inconfundibles. Me fascinaba. Les escribía mensajes a mis amigas, como por ejemplo, casita del árbol, 4 p.m. O dibujaba mapas hacia nuestro escondite junto al arroyo. El mensaje siempre había estado allí, escrito sobre el papel. Solo hacía falta calor para revelarlo. Esos mensajes me recuerdan lo que Pablo dice en Romanos 1, 19 al 20. Pero lo que se conoce acerca de Dios es evidente dentro de ellos, pues Dios se lo hizo evidente. Porque desde la creación del mundo, sus atributos invisibles, su eterno poder y divinidad, se han visto con toda claridad, siendo entendidos por medio de lo creado. Ese es el principio del jugo de limón, los atributos de Dios. Su poder eterno y su naturaleza divina son invisibles, como ese mensaje escrito en el papel. Pero cuando los acercas a la creación actúa como aquella bombilla. El calor y la luz de lo que Dios hizo revelan el mensaje. Entonces se vuelve imposible ignorarlo. Es claro, evidente e inconfundible. Las montañas proclaman su majestad. Los océanos anuncian su poder. Los atardeceres susurran su creatividad. Y tú, mujer, que junto al hombre eres la cúspide misma de la creación, revelas verdades acerca de Dios que nada más en toda la creación puede mostrar. Una vez que lo ves, ya no puedes dejar de verlo. Cuando finalmente todo encaja en tu corazón, como ocurrió conmigo, cambia la manera en la que entiendes todo. Tu cuerpo, tus relaciones, tu sexualidad, tu propósito, tu misma existencia como mujer. Comenzamos esta serie con una pregunta sencilla. ¿Qué es una mujer? Una pregunta que el mundo parece aterrorizado de responder. Y a lo largo de este tiempo, juntas, hemos ido desarrollando una definición que oro que haya transformado la manera en que te ves a ti misma, tu propósito y tu llamado. Hoy llegamos a la última parte de esa definición. Y en muchos sentidos es la más importante, porque responde a la pregunta definitiva, ¿por qué importa todo esto? Como portadoras de la imagen de Dios, fuimos creadas para reflejar la historia de Cristo y glorificar a Dios. Pablo lo expresa así en 1 Corintios 10:31. Entonces, ya sea que coman, que beban o que hagan cualquier otra cosa, háganlo todo para la gloria de Dios. Todo, lo cotidiano y lo extraordinario, lo sencillo y lo majestuoso, todo puede y debe traer gloria a Dios. Y específicamente, escucha esto. como mujer, fuiste diseñada para glorificar a Dios de una manera única y femenina. Tu feminidad no es algo incidental para la gloria de Dios, sino que es parte esencial de ella. Entonces, ¿qué historia cuenta tu feminidad? Cuenta la historia más gloriosa jamás contada, el Evangelio, las buenas noticias de Jesucristo. Piensa en la trama de esa historia. Antes de la fundación del mundo, Dios deseaba una familia, personas portadoras de su imagen, capaces de conocerle profundamente, amarle libremente y experimentar su gloria de primera mano. Pero él también sabía la tragedia que vendría. El pecado irrumpiría en el mundo y rompería esa intimidad. Así que Dios puso en marcha un plan de rescate que requeriría el sacrificio supremo. El Hijo de Dios dejaría el cielo, tomaría forma humana, caminaría nuestros caminos, sentiría nuestro dolor, viviría la vida perfecta que nosotros no podíamos vivir y luego moriría la muerte que merecíamos, pagando completamente el precio de nuestra rebelión. Y 3 días después saldría victorioso de la tumba, venciendo a la muerte misma, y a través de todo esto ganaría una novia, pero no por obligación, sino por amor, comprada con su propia sangre y amada con amor eterno. Pero aquí está la parte que más me conmueve. Esto no fue un plan alternativo, siempre fue el plan. Incluso en aquel momento cuando Dios creó a la mujer del costado del hombre, ella estaba preparando el escenario antes del pecado, antes de la caída, antes de que algo saliera mal. La historia ya estaba en marcha. Hombre y mujer diseñados desde el principio para reflejar la historia de Cristo y su novia. Cuando Dios creó al hombre y a la mujer, no solo estaba creando personas, estaba grabando la historia del Evangelio en el diseño humano. La relación que puedes ver con tus ojos apunta a una realidad espiritual que no puedes ver. ¿Recuerdas Efesios 5? Pablo describe el diseño de Dios para el matrimonio, esposos y esposas, y la manera en que deben relacionarse entre sí. Y luego llega a esa declaración impactante en el versículo 32. Grande es este misterio, pero hablo con referencia a Cristo y a la iglesia. Misterio, mysterion en el griego original. Esa palabra se refiere a algo que estuvo oculto, pero a que ahora ha sido revelado. A lo largo del Antiguo Testamento había señales de eso. En Isaías 54, Dios declara, tu esposo es tu hacedor. El Cantar de los Cantares es poesía de amor que retrata el amor apasionado de Dios por su pueblo. Y luego está Oseas. Dios le ordena casarse con una prostituta que lo traicionaría, representando en carne y hueso el dolor que Dios sentía por la infidelidad espiritual de Israel. La imagen del matrimonio atraviesa toda la historia bíblica como un hilo conductor. Pero hasta la venida de Cristo, el cuadro completo no podía verse con claridad. El novio dejando el cielo, viniendo en busca de su novia, entregando su vida por ella y preparándola para las bodas que vendrán. De eso se ha tratado el matrimonio desde el principio. Pablo dice que este misterio es inmenso, como si 1000 bombillas se encendieran al mismo tiempo. Desde el principio de la historia, el hombre, la mujer, la sexualidad y el pacto de matrimonio siempre han apuntado a la historia del Evangelio. El matrimonio fue diseñado para pintar esta realidad con los colores más intensos, el esposo y la esposa como el retrato viviente de Cristo y la Iglesia. Cuando el libro de la historia comienza, un hombre, una mujer, un matrimonio. Y cuando el libro de la historia termina, un hombre, una mujer y un matrimonio. Jesucristo, su novia y las bodas del Cordero. La historia terrenal anticipa la historia celestial. Lo temporal apunta a lo eterno. Escucha esto, ya lo he dicho antes y lo repetiré otra vez. No necesitas un anillo de bodas para participar en esta historia. Soltera o casada, tengas 17 o 70 años, tengas una vida aparentemente perfecta o una vida hecha a pedazos, Dios te llama, sí, a ti, a volver tu corazón hacia Cristo y descubrir tu identidad como su preciosa novia. Y aquí hay una verdad que quizás te sorprenda. Toda mujer da testimonio del Evangelio, algunas de manera fiel y otras de manera distorsionada, pero inevitablemente todas lo hacen. Tu cuerpo comunica algo, tu vida comunica algo, tu feminidad comunica algo. La pregunta no es si estás dando testimonio, la pregunta es ¿de qué estás dando testimonio? ¿O haces que el Evangelio se vea con mayor claridad o haces que sea más difícil de verlo? No existe un terreno neutral. Por eso el enemigo trabaja incansablemente atacando el diseño del hombre y mujer. Satanás no puede anular el poder de la historia, pero sí intenta distorsionar la imagen, confundir el mensaje y dificultar que las personas vean el plan redentor de Dios. Si hay algo que deseo que recuerdes de este tiempo juntas, que sea esto: tu feminidad importa. Lo que eres como mujer está inseparablemente unido a la gran historia cósmica, el mensaje de Dios grabado en carne y hueso, escrito en el mismo tejido de la creación. He escuchado cientos de testimonios de mujeres cuyas vidas fueron transformadas cuando finalmente todo esto hizo clic, como Jenny, que pasó años en prisión por drogas y crímenes violentos. El abuso sexual en su infancia la quebró desde muy pequeña. Odiaba a los hombres, pero al mismo tiempo estaba atrapada en la inmoralidad sexual. El crimen parecía la única manera de sobrevivir. Pero tras las rejas conoció a Cristo y abrazó su identidad como su novia, amada, deseada, buscada por un novio que jamás la usaría ni le haría daño. Jesús la libertó de su quebranto sexual, de la dureza de su corazón y de toda su rabia. O Lauren, una bailarina exótica cuya autoestima estaba destruida, detestaba lo que veía en el espejo, pero no sabía cómo escapar de esa vida. Hasta que un evangelista callejero le habló de Cristo y de repente todo cambió. Ella era hija de Dios, la novia de Cristo, valiosa más allá de toda medida. Su cuerpo no era una mercancía, era un regalo de Dios diseñado para reflejar su historia. El Evangelio no solo limpió su pasado, sino que le dio una identidad completamente nueva. O Pat, que durante décadas abrazó una identidad lesbiana, había rechazado todo lo relacionado con la feminidad, construyendo toda su identidad alrededor de no ser ese tipo de mujer. Pero cuando tuvo un verdadero encuentro con Cristo, todo lo que creía saber acerca de sí misma comenzó a derrumbarse. No fue fácil, no fue sin costo, pero mientras el Evangelio echaba raíces en su corazón,

y reorganizó sus prioridades. Y descubrió que el éxito sin alinearse al diseño de Dios es simplemente otra forma de fracaso. Historias diferentes, luchas diferentes, puntos de partidas diferentes, pero la misma transformación. El mismo momento en que todo cobró sentido, el mismo descubrimiento, que lo que Dios las creó para ser como mujeres sí importaba, que su feminidad no era algo secundario, era esencial dentro de la historia de Dios. La feminidad fue creada para dar testimonio de la historia de Cristo y de la gloria de Dios. Hace años visité el Gran Cañón por primera vez. Claro, había visto fotografías. Todas las hemos visto, pero nada, y quiero decir nada, me preparó para estar al borde y contemplarlo con mis propios ojos. La inmensidad, las capas de roca, el juego de luces y sombras mientras el sol se movía sobre el cañón, los colores rojizos, ocres y carmesí, cambiando con cada nube que pasaba. Me quedé sin palabras, asombrada. ¿Qué puedes decir cuando estás enfrente de algo tan magnífico, tan mucho más grande que cualquier cosa que pudieras crear o siquiera imaginar? Todo lo que podía pensar era, esto me revela algo acerca de aquel que lo creó. Escucha cómo lo expresa el salmista. Los cielos proclaman la gloria de Dios y el firmamento anuncia la obra de sus manos. Salmo 19:1. Los cielos proclaman. El firmamento anuncia. La creación no permanece en silencio. Está gritando. Cada estrella, cada galaxia, cada rincón del universo anuncia algo de su creador. Eso es gloria. Cuando algo revela la grandeza, la belleza y la majestad de quien lo hizo. Cuando lo puedes ver, dirige tu mirada hacia alguien mucho más grande que no puedes ver. Si las rocas y los ríos pueden hacer eso, si paisajes formados por el viento y el agua pueden señalar el poder y la creatividad de Dios, ¿cuánto más deberíamos hacerlo nosotras? No somos rocas, no somos ríos, no somos montañas, cañones ni estrellas dispersas en el cielo nocturno. Los seres humanos fuimos creados para revelar la gloria de Dios de una manera mucho más íntima y profunda. Dios lo declara a través del profeta Isaías. Trae a mis hijos desde lejos y a mis hijas desde los confines de la tierra, a todo el que es llamado por mi nombre y a quien he creado para mi gloria. Isaías 43:6-7. ¿Lo notaste? Dios creó específicamente hijos e hijas, hombre y mujer, masculinidad y feminidad para su gloria, no como algo secundario ni accidentalmente. La distinción entre hombre y mujer no es incidental. Está entretejida en la misma estructura de la creación. Cuando Dios creó a la humanidad como hombre y mujer, estaba haciendo algo intencional, creando dos expresiones distintas de su imagen, y juntas revelan algo que ninguna podría revelar por sí sola. Y la pregunta para ti y para mí como mujeres es esta. ¿Estoy reflejando fielmente la historia que Dios me creó para contar? ¿Con mi cuerpo? ¿Con mi identidad? ¿Con mi manera de vivir? ¿Con mi actitud hacia los hombres? ¿Hacia los hijos? ¿Con lo que persigo, valoro y atesoro? Tu espíritu apacible y receptivo cuenta la historia. Primera de Pedro 3:4 lo llama el adorno incorruptible de un espíritu tierno y sereno, el cual es precioso delante de Dios. Cuando Cristo llama, la iglesia responde. Cuando Él guía, ella le sigue. Tu disposición puede reflejar la hermosa actitud del corazón de la novia de Cristo. Tu naturaleza relacional cuenta la historia. Este profundo anhelo de conexión refleja el anhelo humano de comunión con Cristo. Y tu sexualidad también cuenta la historia. No existe una unión con Cristo fuera de una relación de pacto con Él. Cuando guardas tu sexualidad y reservas la intimidad física para el matrimonio, proclamas una verdad del Evangelio. La unión requiere pacto.

0: Dar vida y nutrirla también cuenta la historia. Cuando Cristo y su iglesia se unen, personas nacen de nuevo. Tu diseño maternal no es biología incidental, es proclamación del Evangelio. Y puedes participar en esta obra, tengas hijos biológicos o no. Tu actitud hacia los hombres también cuenta la historia. Cuando ves a los hombres como compañeros y portadores de la imagen de Dios, cuando honras el diseño que Dios les dio en lugar de resentirlo, reflejas algo que vemos en Efesios 5, una imagen viva de Cristo y su novia. Algo hermoso, algo que el mundo no puede fabricar, pero que fue creado para anhelar. Así que mi invitación para ti es, ¿dirás que sí? ¿Sí a ser apacible en un mundo endurecido? ¿Sí a cultivar relaciones en una cultura centrada en sí misma? ¿Sí a crear hogar en una sociedad que lo menosprecia? ¿Sí a recibir y responder en un mundo que exige controlar y competir? ¿Sí a nutrir vida mientras la cultura idolatra la autonomía? ¿Sí a ser ayuda idónea cuando el feminismo lo considera degradante? ¿Sí al diseño de Dios para el sexo y el matrimonio cuando otros se burlan de ello? ¿Sí a reflejar el Evangelio aun cuando te cueste? ¿Confiarás en que el diseño de Dios es bueno? ¿En que sus caminos conducen al verdadero florecimiento? Esto no significa que lo vivirás perfectamente. No lo harás. Eres una pecadora salvada por gracia y la santificación es un proceso. Habrá días en el que serás dura en lugar de apacible, centrada en ti misma en lugar de pensar en otros.
1: Himno Nacional de la República Bolivariana de Venezuela. Letra Vicente Salias. Música Juan José Landaeta. Interpretado por la Orquesta Sinfónica de Venezuela.

0: Son las 6:08.
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0: Son las 6:21.
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0: Son las 6:31.
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0: Tristemente, muchas personas, cuando están haciendo algo malo, buscan un consejero que las haga sentirse bien consigo mismas y quitarle el peso de su error de sus conciencias.
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0: En el episodio anterior comenzamos a observar cómo era el sistema de sacrificios y ofrendas. Hoy encontraremos que hay más carne que echar al asador.
1: Y lo haremos observando Levítico 3, 4 y 5.
0: Y te pregunto, ¿qué tal va tu relación con Dios? ¿Sabías que tu comunión con Dios se experimenta a través de tus actitudes hacia otras personas?
1: Sí, apartarse de Dios es acercarse al fuego. Quédate con nosotros, tenemos mucho que aprender.

0: Vamos a seguir con nuestro estudio observando el sistema sacrificial de los hebreos, ordenado por Dios y descrito en detalle en el libro de Levítico.
1: Ya hablamos sobre el holocausto, la ofrenda de cereal, en los dos primeros capítulos. También aprendimos el uso de la palabra holocausto en estos sacrificios y sus significados específicos.
0: Y hoy abordaremos lo que aparece en el capítulo 3, una referencia clara a la ofrenda de la comunión, también llamada muchas veces ofrenda de paz o pacífica. En el capítulo 4 se hablará de la ofrenda por el pecado y en el capítulo 5 aparecerá la ofrenda por la culpa.
1: ¿En qué consistía la ofrenda de la comunión o la paz, Johnny?
0: Mira, en esta ofrenda se presentaba un animal ante Dios, macho o hembra, sin defecto.
1: ¿Qué clase de animal?
0: Bueno, eso dependía de las posesiones que tenía el ofertante.
1: Lo mismo que los sacrificios del primer capítulo.
0: Exacto.
1: ¿Qué otros elementos hacían a esta ofrenda de paz?
0: Que esa ofrenda podría ser también voluntaria. A veces se permitían, en este caso, pequeños animales e incluso que tuvieran pequeños defectos. La porción quemada en la ofrenda era técnicamente la grasa. La grasa era quemada, a diferencia del holocausto, cuando todo el animal se quemaba ante el Señor.
1: Interesante diferencia. ¿Y qué se hacía con la carne?
0: Bueno, las demás porciones de los animales que eran sacrificadas al Señor eran repartidas en una comida de comunión, tanto por el sacerdote como por el ofertante.
1: ¿Y cuál era el propósito en este caso, a diferencia de las otras, para expiar el pecado?
0: Bueno, la ofrenda de comunión tenía un significado más amplio y variado. Podría ser hecha por una bendición inesperada, por cumplir un voto específico y también, de modo general, se hacía con el significado de acción de gracias, como ofrenda voluntaria presentada al Señor.
1: ¿Podríamos decir entonces que la gratitud era el enfoque más importante en ese sacrificio específico?
0: Sí, la idea en el hebraico es literalmente sacrificios de paz, mostrando esa relación armónica que existía entre el ofertante y el Señor.
1: Enfoque diferente al de la ofrenda por el pecado.
0: Sí, muy diferente. En esa ofrenda por el pecado teníamos una ofrenda que se hacía con la necesidad y situación de quien la presentaba. En la ofrenda por el pecado, si se ofrecía a favor del sacerdote o de la congregación, se traía un novillo para ser dedicado al Señor. En el caso de un rey, de un líder como tal, el animal sería un macho cabrío. Para un individuo común del pueblo, la ofrenda presentada sería una cabra.
1: A pesar de esas diferencias del animal que se utilizaba, todas respondían a una situación común.
0: Absolutamente. Todos habían pecado y en todos los casos se aplicaba a una situación de necesidad de purificación. Era una ofrenda vinculada al pecado de manera general, un reconocimiento de que el ser humano es pecador, incluso a la comprensión de que es pecador por naturaleza.
1: Así que era, como hemos dicho, un método didáctico y pedagógico afirmando la realidad del ser humano.
0: Por supuesto, y el método elegido para las ofrendas y sacrificios lo subraya. Fíjate que el animal era quemado, también su grasa, y las demás porciones eran comidas por el sacerdote, conforme leemos en el capítulo 4 de Levítico.
1: Y finalmente tenemos el quinto tipo de ofrenda aquí en el inicio del libro de Levítico, Johnny.
0: Sí, y lo llama así en vez de sacrificio porque, como ya vimos, una de las ofrendas era la de cereal, y el cereal, obviamente, no se sacrificaba como sí se hacía con un animal. Pero aquí tenemos aquí una quinta ofrenda. La ofrenda de un carnero sin defecto que se ofrecía como un sacrificio por la culpa. Leamos el texto, por favor.
1: Dice en el versículo 15 del capítulo 5 que presentará un carnero sin defecto como ofrenda por su pecado.
0: ¿Viste? Ofrenda, no sacrificio.
1: ¿Para qué casos?
0: Para cuando cometa una falta y sin proponérselo peque en las cosas santas del Señor. Dice el texto.
1: ¡Qué interesante! Se distingue una ofrenda por la culpa y otra por el pecado. ¿A qué se debe?
0: En que la ofrenda por la culpa involucraba una situación en la que había ocurrido la profanación de algo santo o cuando había otro tipo de culpa específica, objetiva.
1: O sea, habla de culpabilidad, no de culpa como sentimiento o emoción.
0: Sí, el dato objetivo de culpabilidad por comisión de una falta, más allá de lo que pudiera sentir o no. Déjame elaborar esta idea. La ofrenda por la culpa en general involucraba un hecho específico, mientras la ofrenda por el pecado es más general. La impresión que tenemos leyendo una cosa y después la otra es que la ofrenda por el pecado reconocía el estado general del pecado del ser humano, mientras que la ofrenda por la culpa trataba de un pecado específico.
1: ¿Podría ser porque en algunos casos el pecado fue cometido por ignorancia?
0: Sí, pero aunque el pecado se hubiera cometido por ignorancia, Kimberly, o sea, sin que la persona hubiera sido consciente o sin intención, también exigía una reparación a través de ese sistema sacrificial y de ofrendas. En este caso, la ofrenda por la culpa, tal como la ofrenda por el pecado, era comida por el sacerdote, siendo la grasa quemada ante el Señor.
1: Por aquello que la ignorancia de la ley no exime de culpa.
0: Exacto. Debía ser enfrentada porque, subrayo, no era una culpa emocional o interna, sino objetiva por el hecho ocurrido, más allá de la conciencia del individuo al hacerlo.
1: Muy importante tenerlo en cuenta. En todos los casos eran situaciones que no respetaban la santidad de Dios.
0: Y debían ser enfrentados y solucionados. En estos tres últimos sacrificios y ofrendas que vimos hoy y que son presentadas ante Dios, el propósito es lidiar con el alejamiento que existe entre Dios y el hombre y cómo el hombre en esa situación puede acercarse a Dios a través del sacrificio que establece su relación de comunión con el Señor.
1: Procedimientos estos, Johnny, muy alejados de la mentalidad del siglo XXI.
0: Sí, por ello hay que hacer el esfuerzo de entender el contexto y el por qué se instaló el sistema de sacrificios y ofrendas. Es algo que tiene mucha importancia porque varias religiones no cristianas, incluso religiones con sistemas más simples, utilizan a menudo sacrificios de animales. Era una forma de mostrarle a la gente, para que entendiera, la gravedad del pecado y la relación que tenía con la muerte.
1: Me recuerda la declaración de Pablo en Romanos, que la paga del pecado es la muerte.
0: Así es. Es importante, entonces, porque nos muestra la necesidad de la redención y la cuestión del perdón como un gran desafío a superar. Y lo más importante es ver que toda esa realidad apuntará al sacrificio pleno y absoluto que se cumple en Cristo Jesús en el Nuevo Testamento. Que Dios nos bendiga en el aprendizaje de su palabra en nuestra misión 66 de hoy.
1: 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En nuestro episodio de hoy hablamos de sacrificios. Y espero que para ti, querido oyente, no haya sido un sacrificio el estudio de hoy.
0: Si fuera así, Kimberly, asumo la culpa de ese pecado.
1: Ay, sí, somos mutuamente responsables. Bueno, ya tengo aquí algunas preguntas preparadas. ¿Es pecado comer sangre? Empiezo con esa pregunta porque cuando llegamos a este texto, todos vienen con esa pregunta.
0: Mira, esa pregunta es difícil. Veamos, en el tiempo de la ley, en el tiempo del sacrificio, no hay duda de que era pecado. Lee, por favor, en el capítulo 3 de Levítico, versículo 17.
1: Dice, este será un estatuto perpetuo para ustedes y para sus descendientes, dondequiera que ustedes habiten. No comerán ninguna grasa ni ninguna sangre.
0: La cuestión aquí es saber por qué se prohibía la sangre. Y es importante entender que la sangre es el símbolo máximo de la vida. Había un tabú en relación a la cuestión de la sangre y por un razonamiento de pureza, de separar aquello que estaba vinculado al sacrificio, a lo sagrado, donde la sangre era el símbolo máximo y por lo tanto se prohibió su consumo. Lo cierto es que la sangre tampoco es una de las cosas más atrayentes para comer. En resumidas cuentas, se prohibió.
1: Entiendo. Ahora bien, ¿se mantiene esa prohibición? ¿Se debería aplicar hoy? ¿Cómo debemos entenderlo?
0: Mira, Kimberly, tenemos que quitarnos de la mente la idea que algunas personas tienen de que la sangre posee una especie de poder espiritual en sí misma.
1: ¿Poder en sí misma? ¿La sangre, dices?
0: Sí, algunos dicen que el alma está en la sangre. Ya veo tu expresión. Y es verdad, eso no tiene sentido. Fíjate, si te cortas y caen algunas gotas de sangre al suelo, Eso no quiere decir que un trozo de tu alma se ha quedado caída en el suelo de la cocina y que luego lo tienes que buscar. Esa no es la idea.
1: Pero el texto dice que la sangre es la vida de la persona.
0: Pero en el sentido de que si quitas la sangre, lo que es vivo ya no es capaz de vivir.
1: Entiendo. Entonces, ¿qué debemos comprender con esta expresión?
0: Debemos comprender lo que aparece en Hechos capítulo 15. Se prohibió comer sangre en el Nuevo Testamento, pero más probablemente a causa de la relación con gentiles y judíos. Así que comer sangre en sí no es un pecado en el sentido neotestamentario del término. Ahora bien, si comer sangre perjudica de alguna manera mi relación de comunión con otro hermano en la fe, o si al ponerme a comer sangre mi conciencia se ve afectada por ello, como aprendemos en el capítulo 14 de Romanos, entonces se vuelve pecado. Pero si comes sangre sin saberlo, tampoco te pongas a decir, ¿y ahora qué haré? ¿Cometí un pecado? La idea no es esa. Ella tiene un significado ritual aquí, mientras que en el Nuevo Testamento no tiene el mismo significado.
1: De acuerdo. Siguiendo aquí, en el capítulo 3 de Levítico, nos encontramos con otra prohibición, la de comer grasa. Eso no tiene tanto que ver con la tradición del pueblo, ¿verdad? Tal vez es porque ellos vienen caminando por el desierto bajo aquel calor abrasador, con lo que aquello sería malo para su salud. ¿Es así? Explícame por qué esa restricción.
0: Mira, aquí tenemos una gran discusión que tiene siglos de historia. ¿Por qué Dios le prohibió a las personas comer grasa? Es verdad que la mayoría de las determinaciones de la ley terminaban teniendo un aspecto positivo en el asunto de la salud. Pero es necesario que quede claro que la finalidad de la orientación no tiene nada que ver con la medicina.
1: ¿Y por qué no se puede inferir eso?
0: En primer lugar, porque teníamos muchas cosas que perjudicaban a las personas en el tiempo de la ley, en la región de Palestina, que no fueron prohibidas. Así que el enfoque no es la medicina. Por ejemplo, había plantas venenosas y en ningún lugar de la ley dice no coman esa planta, porque el enfoque no era ese. La segunda cuestión complicada es que Jesús consideró puros a todos los alimentos. Así que, si entendemos que la finalidad principal de esa orientación era la salud humana, entonces podríamos inferir que Jesús estaría destrozando la salud de todos al liberar a las personas para comer aquello que les hace daño.
1: Lo cual no tiene sentido.
0: Exacto. Así que la explicación debe ser diferente y es esta. La grasa fue prohibida porque se la consideraba una cosa especial. Por ejemplo, un hombre rico en el Antiguo Testamento era un hombre gordo. La idea era que solo las personas que tenían una buena vida podían engordar. Si la persona estaba pasando por momentos difíciles y debía trabajar de sol a sol con escasos ingresos, sería difícil que tuviera mucho alimento y suficiente descanso. Su tendencia sería la de comer moderadamente. Por lo tanto, la grasa era una parte especial reservada a Dios por ese valor que se le otorgaba. Sin embargo, hoy sabemos que si comemos demasiada grasa nos hará daño. Así que haznos el favor, tú que me escuchas, y come con moderación y de forma saludable.
1: Claro, debemos cuidar nuestro corazón.
0: Pues sí, pero el enfoque principal del texto no era ese. Ahora bien, la Biblia sí nos dice que debemos cuidar del cuerpo, que debemos tener una actitud sensata, sobria y responsable. Así que una persona que tiene un comportamiento equilibrado está honrando a Dios con ello. Pero hay que prestar atención a que la finalidad principal del sacrificio no era hacer una orientación sanitaria, aunque haya algún aspecto positivo en ello. Por lo tanto, esta es la respuesta.
1: Otra cosa que me gustaría abordar aquí sobre el capítulo 4 de Levítico es esa diferencia entre las ofrendas que se presentaban. Había esa diferencia para cada persona en cada situación, en cada momento. ¿Cuál es la razón?
0: Vaya, me traes preguntas más complicadas, Kimberly. Creo que vamos a abrir un casting a ver si encontramos quién nos haga preguntas más fáciles.
1: Es para mantenerte en forma, Johnny.
0: ¿No podrías preguntarme si Jesús escribe con G o con J? Bueno, bromas aparte, vamos allá. Los sacrificios son diferentes, como bien has observado. ¿Por qué son diferentes? Hay dos razones principales. Una es porque es diferente el nivel de responsabilidad entre una persona y otra. Así que, por ejemplo, vemos aquí la ofrenda por el pecado y tenemos sacrificios hechos a favor del sacerdote, de la congregación, del líder, que literalmente es rey, o del individuo. No todos eran la misma cosa. Así que debemos entender que cuando una persona peca, La lección que aprendemos aquí es que es diferente en cada caso. Una persona que es nueva en la fe, recién convertida, con 2 meses de iglesia y que comete un desliz, es diferente del de un líder de iglesia desde hace 20 años.
1: Así que un mayor conocimiento, una mayor experiencia, trae mayor responsabilidad.
0: Así es. Y otra cuestión que también es interesante es la sensibilidad de la Biblia aquí en cuanto a que la persona que tenía posesiones menos significativas o que eran más pobres, traían animales que tenían un coste mucho menor.
1: Denos algún ejemplo.
0: Mira, a menudo, mientras uno traía un novillo, otro traía un ave, un palomino. Por lo que aquí estaba la sensibilidad de Dios hablando a la persona según sus reales posibilidades.
1: Entiendo. Avanzando un poco más, encontramos la manifestación de este ritual y aquí hay sangre por todas partes. Hasta sería una buena portada para los periódicos y noticieros sensacionalistas que llenan los titulares y las pantallas de sangre. ¿Por qué había que esparcir sangre por el altar, ponerlo en la punta de la oreja y por todo tipo de rincones?
0: Ya ves. Hasta nos puede costar dormir por la noche después de ver tanta sangre aquí. Mira, la idea es la siguiente. El sacrificio de sangre apuntaba a la realidad del pecado. La razón principal por la que la sangre se esparce por todas partes es que la sangre nos trae la idea clara de que el pecado lo contamina todo. El pecado se esparce y afecta a otras realidades que aparentemente no serían afectadas. El pecado no se queda en un nivel puramente individual. La idea de purificación plena, completa, es la idea que está en cuestión. Simbolizando el pecado, teníamos el ritual de la sangre esparcida por todas partes

0: ¿Ves el problema? Muchas personas entienden la realidad del pecado como una realidad psicológica. Tristemente, muchas personas, cuando están haciendo algo malo, buscan un consejero que les haga sentirse bien consigo mismas y reduciendo la responsabilidad en el asunto.
1: Puedo relacionarme con lo que describes, pero ¿qué nos quiere enseñar la Biblia a través de este tipo de sacrificio?
0: Obsérvalo en el versículo 15 del capítulo 5.
1: Dice, cuando alguien cometa una falta y, sin proponérselo, peque en las cosas santas del Señor, de su rebaño presentará el Señor un carnero sin defecto como ofrenda por su pecado. Y sigue. Ahora, Johnny, ¿por qué?
0: Porque el pecado, y esta cuestión es muy importante, el pecado tiene una realidad objetiva. El pecado no es solo aquello de lo que te sientes mal por haberlo hecho. Muchas personas hacen cosas terribles y no se sienten mal por lo que han hecho.
1: Como que tiene la conciencia cauterizada.
0: A ese punto puede llegar la acción del pecado. Así que el pecado es pecado porque es una realidad llevada a cabo contra Dios y contra su voluntad, independientemente de si la persona lo hace queriendo o sin querer.
1: Hay quienes lo hacen con muy mala intención, Johnny.
0: Por supuesto que la intención premeditada lo agrava, pero el error sigue siendo un error. Aunque tenga buena intención, pero en vez de pisar el freno, pisa el acelerador sin querer, eso no cambiará la realidad del choque del automóvil y no impedirá que la persona atropellada pierda la vida.
1: Entiendo. El daño se produce igualmente y a veces es terrible.
0: Por lo que ahí está la seriedad. Así que por eso fue necesaria la muerte de Cristo, porque no se trata solamente de una realidad psicológica. Hay una deuda concreta con Dios que nuestro Señor pagó completamente. Por lo tanto, es muy importante prestarle atención a ello. Esta ha sido una pregunta muy importante.
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0: La santidad de Dios nos da una conciencia mayor de la gravedad del pecado. Y hoy hablamos sobre la ofrenda de comunión, la ofrenda por el pecado y también la ofrenda por la culpa. ¿Y cuál es la gran lección que surge desde las páginas de este libro de Levítico repleto de rituales?
1: La gran verdad que descubrimos es que lo que importa es restaurar la comunión con Dios. Cuando le damos valor o prioridad a cualquier cosa, nos esforzamos mucho para que ello se concrete. Soñamos, por ejemplo, con viajar a cierto lugar, así que cambiamos la agenda, ponemos los compromisos en otro orden de prioridades, reservamos tiempo y dinero para ello. ¿Por qué? Porque aquel viaje tiene importancia. De igual forma, todo ese ritual que aparece aquí en el libro de Levítico enseñaba la prioridad de Dios y de la relación con Él. Por eso, descubriremos que lo que más importaba en Levítico era la restauración de la comunión con Dios. No es posible, mi querido oyente, que tú como ser humano frágil, creado por Dios, sigas adelante en tu vida sin esa restauración profunda y absoluta. Por lo tanto, observa que las ofrendas descritas en ese texto, tanto el holocausto, que tenía un sentido de demostrar dedicación y sumisión, como la ofrenda de cereal, que era principalmente de gratitud, la ofrenda de comunión o de paz, que también tenía una idea de acción de gracias o gratitud por las bendiciones, eran una celebración de la paz entre Dios y el hombre. Las ofrendas por el pecado y por la culpa buscaban restaurar una situación que había sido afectada por el pecado. Fíjate, por lo tanto, que el énfasis completo es la restauración de esa comunión con Dios. Así que te pregunto, ¿cómo va tu vida? ¿Te sientes unido a Dios? ¿Tienes tu comunión restaurada? ¿O no sitúas esto como una prioridad en tu vida? Nuestro deseo aquí en Misión 66 es que Dios te bendiga y que hoy definas como prioridad tu comunión con Dios y que Él te bendiga de manera particularmente especial.

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0: 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Queridos amigos, nos acaba de llegar un nuevo mensaje. Dice así: muy buenas noches, mis amados hermanos y hermanas de Misión 66. Hoy también pude escuchar el estudio bíblico. Fue un tema interesante. Estuvo sorprendentemente hermoso todo lo compartido. Abordaron el tema de diferentes puntos de vista y eso del arsenal de preguntas estuvo impresionante. Genial, inmensas gracias. Lo compartí en dos grupos que tengo de hombres y mujeres. Idalmis Cuba. Saludos, Idalmis. Nos encanta que nos escribas tus mensajes y comentarios. Y amados oyentes, viajeros de Misión 66, estamos expectantes por leer sus mensajes y comentarios.
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0: Son las 7:03.
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0: Son las 7 y 16 minutos.
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Tenía dos hijos, muy obedientes y bellos, cariñosos, educados, juguetones y traviesos. Un día lo llamó el menor y le dijo con respeto: dame que me corresponde una parte de tu tiempo. Me hace falta tu cariño, tu corrección y tu aprecio. El padre era de esos hombres que son soberbios y necios. Pensó que era sin razón aquella voz del pequeño. Pensó que esa petición la sustituía a su dinero. Le compró una bicicleta, le hizo una cancha de juego, le dio para que comprara juguetes y caramelos, le pagó clases de baile y lo mandó a un buen colegio. Y se decía para sí: como padre soy correcto, y creo que para mi hijo mi amor le es manifiesto. Al pasar algunos días, el padre se marchó lejos, rumbo a una tierra lejana, país de mucho comercio, bonos, títulos, acciones. Pronto allí fue consiguiendo y otras cosas que carecen de interés para un pequeño. Derrochó oportunidades, allí malgastó su tiempo, que hubiera hecho de su hijo un amigo y compañero. Se hizo socio del gran club más famoso de su pueblo. Lo nombraron presidente, le duplicaron el sueldo, de vacaciones lo enviaron a recorrer el mundo entero. Trató en vano de llenar con cáscaras y argumentos el vacío de disfrutar de un amor puro y sincero. Una tarde volvió en sí y se dijo a sus adentros: hay padres en mi amistad que tienen hijos muy bellos, hijos a quienes admiran y los admiran a ellos, comparten sus alegrías y sus momentos de duelo, hallan gran felicidad en hacerlos compañeros, y yo aquí en mi soledad me angustio, me desespero, me levanto, iré a mi hijo, de lo contrario me muero, le diré que yo he pecado contra él y contra el cielo. Que no me llame papá, porque no me lo merezco, porque me necesitó y no le brindé mi afecto. Pero cuando regresó, que el hijo lo vio de lejos, absorto retrocedió, hasta se sintió molesto. El padre le suplicó: perdóname, te lo ruego, he pecado contra ti, he pecado contra el cielo, déjame ser, aunque sea uno de tus compañeros. El hijo le respondió: es muy tarde, lo lamento. Cuando niño acudí a ti, buscando ese amor paterno, pienso que en esa ocasión era un precioso momento, que hubiera sido mi amigo, mi padre y mi compañero. Ahora es demasiado tarde, vete de mí, te lo ruego. Y ya para despedirme, quiero darles un consejo. No hagas como el padre pródigo. Corrige ese mal a tiempo. Sé un amigo de tu hijo. Sé su hermano, su maestro. Corrígelo con amor. Sé cariñoso con ellos. Que el hijo será un buen hijo si el padre es un buen ejemplo.

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0: Son las 7:32.
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0: Son las 7:42.
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0: Son las 7:46.
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Quiero que todo el mundo haga así, conmigo, así, mire, así. Así, a ver, todo el mundo así. Y todo el mundo, mayonesa. No, mentiras, que mayonesa, ni que nada. Todo el mundo diga, Cronos. Otra vez. Pero con estilo. Pero así como que el Kairos viene de repente. ¿Sí me entiende? Así como ninja. Me gusta el estilo. Me gusta el estilo suyo. ¿Cómo es que lo hace?